0: Muy buenas tardes.
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0: Son las 6:04.

0: Señores, ¿sabes qué hora es? Es la hora de iniciar nada más y nada menos que el Cambalache. Así que repórtate ya 2212-6647-80 PM, tu rola favorita. Por acá también, hoy teníamos reto. Hola.
1: Ternurita, ternurita, dijiste adiós de los temerarios.
0: Dijiste adiós.
2: Velado, desesperado.
0: Desesperado, muy buenísimo.
3: Hola, hola, buenas tardes. ¿Alguien me puede apoyar?
0: ¿Por qué? ¿Qué pasa?
3: Diciéndome cuándo es el día del papá, si es mañana o de aquí 8 días, por favor.
0: Es el segundo domingo, bebé. El segundo domingo de junio. Y yo, alguien confírmeme, porque yo no sé, no tengo papá. No, es el segundo domingo de junio, bebé. Tú tranquilo, no pasa nada, tú relax.
2: Hermanita, bebé, también la de Hola. Después de ti, ¿quién? De la adictiva.
0: Uy, papá.
2: Esa rola está muy buena.
0: No,
2: buen día, Ternurita, y me da mucho gusto escuchar tu voz. Ay. Eres lo máximo. Saludos.
0: Te mando un abrazo, precioso. Mira nada más. Hijo, ya que andamos con estas de canciones con letra D. Después de ti, ¿quién? ¿Quién? Que alguien me explique. Son las 6:12, de reporte de 2212-6647-80. Dime tu rola favorita.
4: Es el tercer domingo. Roberti.
0: Ah, el tercer domingo. Ya ve, como no tengo papá, no lo sé. No es cierto. El tercer domingo.

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1: Seis con 19 minutos. Oye, qué buena canción. Repórtate ya, 2212-6647-PM, tu canción favorita. ¿Quién anda por acá? Hola, buenas tardes.
2: Hola, hola, ternurita. Saludos.
1: ¿Qué onda, bendiciones. Perdida? ¿Cómo
2: aquí
1: andas?
2: Andábamos sacando a la empresa adelante.
1: Eso, bebé, aquí andamos también.
2: Hasta ahorita olvidas el precio de la soledad.
1: Uy, no, preciosa esa rola. Gracias, te mando un fuerte abrazo hasta Tamaulipas. Oye, qué bonito, gracias por acompañarnos. Esa canción, hijo mano, no, cállate, está buenísima. Alfredito Oliva sabe cosas. Sabe cosas, ese precioso cachetón, mi amor. Vamos con música, son las 6:20. Oye, repórtate a través de audio, recuerda que tú programas de aquí hasta las 7 en punto. Entonces, date, bebé, date. Vámonos con música. Yo soy Barry Martínez, te acompaño a través de La Grupera.

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0: 6:32. Vámonos con música, señores. Repórtate a través de audio. Pídenos tu rola favorita. Antes de irnos a informativo.
1: Hola, buenas tardes. No, mañana no es el segundo domingo de junio, es el tercer domingo.
0: Tercer domingo.
1: Es el 21.
0: 21.
1: Es de aquí 8 días.
0: Okay.
1: O sea, de mañana en 8.
0: Ah, ok. Entonces es el 21 de junio, es el día del papito prechocho. Qué bonito. Feliz a todos los papis hermosos. Y ponme la canción, la de No Consigo Olvidarte, de la Sabrosura Orquesta. Va, la colocamos con todo gusto. Claro que sí. Vámonos con música. Este es el Cambalache. Repórtate y pídeme.

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1: Brasil y Marruecos empatan en New Jersey. ¿Qué tal? ¿Cómo le va? Les saluda con muchísimo gusto su servidor Max López al micrófono para informarle en este Radar Mundialista que la selección de Brasil, dirigida por Carlo Ancelotti, empata a un gol contra Marruecos en su debut como parte de los enfrentamientos correspondientes al Grupo C.
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1: Historial inédito en mundiales. No existen enfrentamientos previos entre Haití y Escocia en la historia del mundial. El partido de hoy en el estadio de Boston marcará un cruce absoluto y sin antecedentes entre ambas naciones.
0: Final.
1: Ulises Fernando Bernal Miramontes, presidente del Colegio de Ingenieros Civiles de Jalisco en México, fue identificado como la persona que protagonizó la polémica por presuntamente realizar burlas de carácter racista contra una aficionada surcoreana durante un partido del mundial.
0: Deporte mundialista.
1: Australia y Turquía se enfrentan en la jornada 1 del Grupo D. Australia llega tras clasificar como segunda del Grupo C asiático, mientras que Turquía regresa a un mundial tras 24 años de ausencia. El partido promete ser un choque de estilos tácticos. 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En el Radar Mundialista le informó Max López. Excelente tarde.
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15: 17 minutos y las 7 de la noche. ¿Cómo? Tan rápido. Vamos a ver qué nos están viendo por acá. Recuerda que tú programas de aquí hasta las 7. Hola, buenas tardes.
16: Hola, Dervik. Buenas tardes. ¿Puedes mandar rollo? Saludos para mis pequeños.
15: Claro.
16: Luna y Santiago, de parte de su mami Lupita Portillo, que los ama mucho.
15: Saludos.
16: Y para el amor de mi vida, Arturo.
15: Ay, qué bonito.
16: El Borrex. De parte de su Lupita hermosa, que lo ama mucho.
15: Ay, qué bonito.
16: Y porfa, puedes ponernos la canción de La Mujer que Soñé. Gracias.
15: La mujer
16: linda tarde, Dervik.
15: Va, te mando un abrazo, hermosa. Linda tarde también. Gracias por acompañarnos. Oiga, nos mintió el clima, ¿eh? Según iba a llover. Qué bendición que ya no.
17: Nunca creí.
15: Lupita, ¿se secó tu ropa o qué? O sea, tú no. Otra, Lupita. Hay que nos cuente qué rollo. Nos quedamos con el pendiente.

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1: Se secó, ternurita, se
2: qué
1: secó
2: bendición,
1: la mayoría.
2: ¡Qué bueno eso!
1: Y ahorita voy a planchar dos, tres piececitas, ¿sí? Para la casita. Muchas gracias, ya ves, mira, sí se secó.
2: Sí se secó. Ah, qué bueno, hermana. Te mandamos un abrazo, hermosa. Y qué bueno que ya vas a terminar. Nosotros te seguimos acompañando.
3: Hola, ternurita, hola, ternurita. Ponme la de la vida, es un riesgo.
2: La vida es un riesgo, justamente, hermanos. La vida es un riesgo. La tomas o la dejas. Qué rollo. Fíjate que el que no arriesga, no gana.

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1: Hola, hola, tendudita.
2: ¿Qué onda, perdido? Buenas tardes.
1: Oye, ¿me puedes complacer con una rolita de banda machos? La de Me Llamo Raquel.
2: ¿Y si te llama Raquel, amigo, o qué? ¿Y si te llama Raquel o no? Pregunta si sería. Salud, Raquel, digo. Salud, amigo. Salud, Richard. Te mando un abrazo, hombre. Ponte a bailar. Ay, nomás, bebé. Meneale. Son las 6:49.

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8: ¿Cómo que ya casi nos vamos? 5 minutos y las 7 dicen por acá. Por favor, Terrunurita, ponte la canción de Todo lo fue, con todo gusto. Cerrando esta segunda hora de cambalache.

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de este Kamal H, porque ya te acompaña hasta las 9 de la noche. Mientras, vámonos con un señor rolón para cerrar como debe de ser. Estaba para ti, mi Lupita, para que termines, mira, bien a gusto, hombre.

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1: Se realizaron jornadas de bienestar animal en 5 colonias de Puebla. Muy buenas tardes. Esta es la información más importante generada hasta este momento. El gobierno municipal encabezado por Pepe Chedraui realizó jornadas de bienestar animal en 5 colonias de Puebla, donde se brindaron servicios gratuitos como vacunación antirrábica, orientación y esterilización. Autoridades destacaron que estas acciones fortalecen la tenencia responsable y el cuidado de mascotas. La UAP a través del ICDE reinstaló la Cátedra Internacional de Derechos Humanos en colaboración con la Corte Interamericana de Derechos Humanos como un espacio académico para reflexionar sobre democracia, Estado de Derecho y la protección de los derechos humanos en Latinoamérica.
2: Reafirmando así el compromiso de la UAP con la justicia, la dignidad y el Estado Constitucional de Derecho. Este evento adquiere una relevancia aún mayor al coincidir con el 15º aniversario del Instituto de Ciencias de Gobierno y Desarrollo Estratégico. La reinstalación de esta cátedra.
0: Reporte vial.
1: Un vehículo se impactó contra un árbol sobre el bulevar Xonacatepec, a la altura de Soriana Bosques. Se recomienda precaución en la zona.
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1: El clima en estos momentos es de 22 grados. Hasta aquí la información. Lo invito a que no se despegue de 5 Radio, comunicación efectiva. En el radar informó Mariana Meneses. Muy buenas tardes.
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0: 7 de la noche con 15 minutos, ya tan rápido a través de la Grupera 89.3 ya en este fin de semana. A ver, ¿qué onda, bebé? ¿Quién anda acá? Hola, buenas tardes.
1: Se secó, ternurita, no, se secó no la mayoría. Ya ahorita
0: vos. Por eso se no era, ya centramos ese chisme.
1: Creo que ya hasta sabes mis gustos, ¿verdad? Ya, tenemos ya en común que tú cumples el mismo mes que cumpleaños mi hija y los mismos años.
0: ¿En serio?
1: Y aparte creo que ya sabes que me gustan mucho los Tigres del Norte.
0: Me gusta.
1: Gracias, ternurita, gracias por alegrarme todas las tardes.
0: No, hombre, gracias a ti por escucharnos, por dejarnos acompañarte en esta tarde de sábado. Gracias a todos, de verdad, repórtense, manden sus saludos, que si quieren decir algo, con todo gusto dedicarle unas palabras a su amorcito corazón, también lo pueden hacer. Claro que yes. Pero mientras, vámonos a una pausa, regreso contigo. Ya son las 7 con 15 minutos. No te muevas.
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2: Oigan, dentro de 8 días de esta hora, seguramente vamos a estar bailando bien Ricky, bien a gusto con todos nuestros invitados. Y es que recuerda que se viene Pasar y Cotorrear, que es un evento que hacemos año con año y que la neta no te lo puedes perder por nada del mundo. Porque mira, llega nada más y nada menos que, claro, como debe de ser, los Hijos del Pueblo.

mira. Banda Primos, la neta es que llevan un ambiente increíble, o sea, se ponen a bailar, a cantar, se ponen románticos, o sea, una cosa bárbara. Y la neta es que no te lo puedes perder por nada del mundo. También estará nada más

0: agárrate, my friend, porque llega Código Norte, que también nos van a poner a bailar. Bueno, esto va a estar buenísimo. No te lo pierdas. También estará nada más y nada menos que... ¡Sí! ¡Patrulla 81! ¡Epa! Estos muchachos que... ¡Hijo, mana! ¡Bebé! Oígame, ¡hermosa!
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0: ¡Por el taco de ojo que te vas a echar! ¡Patrulla 81!
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0: La verdad es que va a ser bueno, a ver... Va a haber muchas sorpresas, va a haber mucha música, va a haber mucho ambiente, pero sobre todo habrá nada más y nada menos que taquitos ricos, sabrosos, deliciosos, los que más te gusten. ¿Cuál es tu favorito? ¿Cuál es tu taco favorito? Cuéntamelo, 2212-664780. ¿Cuál es tu taco favorito? El taco que nunca falla, que nunca falla, que nunca... Sí, que nunca falla, ¿no? Y que el que nunca le dices que no. Bueno, cuéntamelo y aparte, también estarán en el ambiente mero mero.

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Obviamente invita a la Grupera 89.3 y es un evento que no te puedes perder. 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Allá nos vemos para echar el bailongo, ¿jalas o qué? Y bueno, vámonos con música, son las 7:23 a través de la Grupera 89.3. Te mando besos.

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2: La selección de Escocia empata de momento en su regreso al Mundial. ¿Qué tal? ¿Cómo le va? Le saluda con muchísimo gusto su servidor Max López al micrófono para informarle en este Radar Mundialista que la selección europea de Escocia empata contra Haití sin goles al minuto 30 en el estadio de Boston.
1: Reporte Mundialista.
2: El jugador a seguir de la selección de Escocia es Scott McTominay, el mediocampista ofensivo que milita en el Napoli, es la máxima figura y principal referente de peligro del combinado escocés para lograr superar la fase de grupos en el Mundial.
1: Polémicas.
2: La selección inglesa ha recuperado la mayor parte de las botas, balones y material de entrenamiento que fueron robados el viernes en Kansas City, ciudad donde tiene instalada su base para el Mundial. La policía ha detenido a dos personas y mantiene abierta la investigación para esclarecer lo ocurrido.
1: Dato mundialista.
2: Hamza Abdelkarim podría convertirse este lunes en una de las historias más sorprendentes del Mundial. El delantero egipcio de solo 18 años y 165 días tiene opciones de disputar sus primeros minutos con la absoluta de Egipto ante Bélgica en Seattle, sin haber debutado todavía con el primer equipo del Barcelona. El joven atacante apunta a ser una de las grandes promesas a seguir en el torneo. Recuerda estar al pendiente de todas las redes sociales de Cinco Radio, comunicación efectiva y de Minuto Cero. En el Radar Mundialista le informó Max López. Excelente noche.
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1: 7:41.
2: Mira nomás.

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12: La selección de Escocia empata de momento en su regreso al Mundial. ¿Qué tal? ¿Cómo le va? Le saluda con muchísimo gusto su servidor Max López al micrófono para informarle en este Radar Mundialista que la selección europea de Escocia empata contra Haití sin goles al minuto 30 en el estadio de Boston.
11: Deporte Mundialista.
12: El jugador a seguir de la selección de Escocia es Scott McTominay, el mediocampista ofensivo que milita en el Napoli, es la máxima figura y principal referente de peligro del combinado escocés para lograr superar la fase de grupos en el Mundial.
11: Polémica.
12: La selección inglesa ha recuperado la mayor parte de las botas, balones y material de entrenamiento que fueron robados el viernes en Kansas City, ciudad donde tiene instalada su base para el Mundial. La policía ha detenido a 2 personas y mantiene abierta la investigación para esclarecer lo ocurrido.
11: Dato mundialista.
12: Hamza Abdelkarim podría convertirse este lunes en una de las historias más sorprendentes del Mundial. El delantero egipcio de solo 18 años y 165 días tiene opciones de disputar sus primeros minutos con la absoluta de Egipto ante Bélgica en Seattle, sin haber debutado todavía con el primer equipo del Barcelona. El joven atacante apunta a ser una de las grandes promesas a seguir en el torneo. Recuerda estar al pendiente de todas las redes sociales de 5 Radio Comunicación Efectiva y de Minuto Cero. En el radar mundialista le informó Max López. Excelente noche.
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1: Muy buenas noches. A continuación le presento el resumen de noticias más importante generado hasta este momento. Con una exitosa carrera del café realizada en Puebla, más de 60 participantes pusieron a prueba su resistencia y fuerza como parte de la Convención Nacional de Café 2026. En la rama varonil, el ganador fue Jesús Vázquez Báez, originario de Tlaxcala, quien destacó tras completar el recorrido en 21 segundos. Fieles se congregaron en la parroquia de San Antonio de Padua para conmemorar el Día del Santo, donde participaron en actos de fe, agradecimiento y petición de bendiciones, manteniendo viva una de las celebraciones religiosas más significativas para la comunidad. Personal de mantenimiento de ductos de Pemex trabajaron en el sellado de una toma clandestina detectada en la comunidad de Las Dalias, en Santa Rita, Tlahuapan. La perforación presentaba una pequeña fuga. En la colonia Maravillas, Puebla, se reportó el movimiento de candiles tras el sismo percibido este 13 de junio. No se informaron daños mayores. Las autoridades mantuvieron activos los protocolos de revisión en inmuebles.
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1: Esta tarde se realizó la marcha LGBT en Puebla para exigir sus derechos.
0: Nacionales.
1: La escultura La Magia del Juego del artista Amador Montes luce en el Estadio Monterrey como parte de la fiesta futbolera. La pieza fue creada durante 3 años y destaca como uno de los elementos artísticos del evento. Se solicitan donadores de sangre y plaquetas de cualquier tipo para la paciente Carla Michelle García González, quien se encuentra en el Hospital de Especialidad de San José. Para más información, comunicarse al teléfono 22-22-04-38-31.
0: Clima.
1: El clima en estos momentos es de 19 grados. Hasta aquí el resumen de noticias. Lo invito a que no se despegue de Cinco Radio, comunicación efectiva. En el radar informó Mariana Meneses. Que tenga una excelente noche.
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1: La selección de Escocia gana de momento en su regreso al Mundial. ¿Qué tal? ¿Cómo le va? Le saluda con muchísimo gusto su servidor Max López al micrófono para informarle en este Radar Mundialista lo más importante de la jornada y lo más importante del momento. Y es que la selección escocesa vence a la selección de Haití como parte de los juegos del Grupo C. Parcialmente estaría siendo líder de grupo con el triunfo.
0: Reporte Mundialista.
1: Australia y Turquía se enfrentan en la primera jornada del grupo D esta noche a las 10. El partido se disputará en Vancouver. Turquía, liderada por Vincenzo Montella, llega en gran momento tras encadenar 4 victorias consecutivas, mientras que Australia busca dar la sorpresa.
0: Figura del día.
1: Miro Mühheim es la figura del día tras haber anotado el gol del empate para Qatar en su encuentro contra la selección de Suiza. El tanto representó el primer punto en la historia de los mundiales para los qataríes.
0: Reporte Mundialista.
1: Mañana Alemania enfrentará a las 11 de la mañana a Curazao. Posteriormente, Países Bajos chocará contra la selección de Japón. Costa de Marfil se medirá a Ecuador y Suecia cerrará la jornada contra Túnez en el Estadio Monterrey. Recuerda estar al pendiente de 5 Radio Comunicación Efectiva y Minuto Cero a través de todas nuestras redes sociales. En el Radar Mundialista le informó Max López. ¡Excelente noche!
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7: 20 minutos y las 9 de la noche. Oye, yo te acompaño hasta las 9 el día de hoy. Y bueno, recuerda que nos vemos este 20 de junio en Pasar y Cotorrear en el Parque Intermunicipal de San Andrés Cholula a las 2 de la tarde. Entrada libre. Yes.

0: minutos y las 9. Bueno, así vamos a estar bailando dentro de 8 días en el Parque Intermunicipal de San Andrés Cholula. Allá nos vemos, no te lo pierdas. Recuerda que la entrada es totalmente gratis. Yo soy Barbie Martínez y para mí es un gusto acompañarte de aquí hasta las 9 en punto. Y bueno, pues ya sabes que nos puedes seguir en todas las redes sociales. Ya sabes, Facebook, la Grupera La Mera Mera, Instagram, la Grupera 89.3 y también en X y en todas las plataformas, en TikTok también, porque luego andamos compartiendo, mira, datos bien interesantes. Pero bueno, vámonos a la pausa, regreso contigo. No te muevas. Escuchas la Grupera 89.3 en este fin de semana.
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tamales. Cómo me encanta cuando dicen eso. Oigan, ya me voy, qué ritmazo, la neta. Cuídense mucho, les mando muchos besos, se van a quedar con muy buena compañía. Llega Marco Alvarado para acompañarte en esta noche. Yo soy Berwin Martínez, nos escuchamos el lunes a las 4 de la tarde. Adiós.

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1: Ya son las 9:11. ¿Cómo estamos? Buenas noches, un gusto y un placer para mí saludarte, acompañarte en esta noche, de aquí hasta que nos amanezca. Así es, porque te voy a estar acompañando desde este momento y hasta las 6:00 a.m. Hasta las 6:00 a.m. Terminamos este sábado y empezamos el domingo con Desvelados aquí en La Mera Mera, la Grupera 89.3. Exactamente, yo soy Marco El Venado, con todo el gusto y el placer del mundo de saludarte y de acompañarte, y por supuesto de compartir mucha música contigo. Mientras te encuentras laborando, vas regresando a casa, te diriges al tercer turno, andas trabajando ahorita en alguna tiendita, en alguna gasolinera, en alguna farmacia, donde quiera que te encuentres en estos momentos, muchas, muchas gracias por estar en sintonía de La Mera Mera, la Grupera 89.3, así que te voy a estar acompañando de aquí hasta las 6:00 a.m. y por supuesto, en punto de las 10, mira, desde las 10 en adelante, vamos a estar complaciendo a toda la banda, por supuesto, que empiece a reportarse desde este momento. Desde este momento empieza a reportarte, a mandar tu saludo, a pedir tu rola, porque en esta noche y durante la madrugada, obviamente, tenemos mucha música para compartir, así que pide tu rola, manda tu saludo, felicitación, estás en casita, vas a trabajar, estás trabajando y también te vas a seguir hasta que amanezca. Donde quiera que te encuentres en esta noche, a quienes van manejando con mucha precaución, con mucho cuidado, que encomienda su destino, bastante movimiento en la ciudad, es todavía temprano, ¿no? Literalmente todavía es temprano, hay mucho movimiento en la ciudad, así que bueno, pues a manejar con mucha precaución, y que encomienda tu destino, ¿sale? Llévatela relax. Todos los amigos que van en el transporte público, por supuesto, que encomienden, los amigos operadores de las diferentes rutas, en la banda transportista, en las plataformas, en las diferentes bases. Hombre, toda la banda que en estos momentos anda en sintonía. Excelente noche, y así que aquí nos vamos a estar acompañando hasta las 6:00 a.m. ¿Sale? Empieza a reportarte. Berbi se va a descansar, regresa el día lunes. Mientras tanto, pues ya, las 9:13, y nosotros seguimos, avanzamos con mucha más música. Aquí en La Mera Mera, la Grupera 89.3. ¡Vámonos con el Coyote! Eso, banda Tierra Santa, y esta rola que se llama Te Dije, que la neta está bastante bien, de lo más reciente del Coyote. Y hacía falta, ¿no? Ya hacía falta rolas del Coyote. Ya son las 9:13, buenas noches, bienvenidos.

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1: A las 9:32, 9:32, continuamos. Ahí escuchaste Herencia de Grandes con esto que se llamó Ya Borracho, antes Majestad de la Sierra con El Boleto. Repórtate, mándame tu mensaje, mándame tu WhatsApp. Pídeme tu rola, a partir de ese momento empieza a pedir tu rola. Por acá de ese lado, ¿quién se reporta? Buenas noches, hola, hola.
2: ¿Qué hubo con mi Venadito? Buenas noches.
1: ¿Qué onda?
2: Un saludito para toda la raza ponadera. Para ti, mi Venadito.
1: Gracias, gracias.
2: Oye, una rosita, porfa, ¿no? La del muerto.
1: Ándale.
2: Porfa, mi Venadito.
1: ¿Cuál?
2: Gracias.
1: ¿Cuál, mi hermano? ¿Cuál? Se me hace que es la de... ¿Será acaso la de... El Hombre de Negro de los Huracanes del Norte? La del muerto que me dices. ¿Será acaso esa? La del Hombre de Negro. Yo creo que sí, ¿verdad? Yo creo que sí es esa rola, así que bueno, para la banda panadera, por supuesto, que ya empezó, que ya anda elaborando y que también se va a fletar toda la noche, la madrugada. Les mandamos saludos que andan chambeando, por supuesto. Por acá de este lado dice, hola, hola, no puedo creer que estés toda la noche, es la primera vez que escucho la estación en el fin de semana. Sí, sí, sí, toda la noche aquí vamos a andar, mira, de aquí hasta que nos amanezca, hasta las 6:00 a.m. Y no, hombre, esto no es nada. Nos hemos aventado maratones más extensos. Esto es un ratito nomás. Y aparte con la banda de desvelados durante la noche, la madrugada que se arma ahí en el cotorreo, no, hombre, se pasa de volada, se pasan 6, 7, 8 horas, mira, hasta nos falta tiempo en verdad, así que bueno, se van de volada, ya son las 9:33, me voy a música. Y regreso, por supuesto, con todos los mensajes. Empieza a reportarte, a mandar tu saludo, a pedir tu rola, porque nos vamos a ir con Cambalache hasta la medianoche y después arrancamos con Desvelados, con Las Olvidadas. No, hombre, todavía esto, la noche es bastante joven, así que tenemos bastante por compartir aquí en La Mera Mera, la grupera 89.3. Yo soy Marco El Venado y vámonos con los Huracanes del Norte. Y esto que se llama El Hombre de Negro.

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1: Ya son las 9:53. Ahí escuchaste Jorge Domínguez en Najayita. Y por acá a este lado, la banda que se empieza a reportar, obviamente, a través del WhatsApp también. 2212-664780, 2221-234599. Ahí está el WhatsApp. 2212-664780, 2221-234599. Los WhatsApp para que te reportes. Dice Venado, buenas noches. Acá en el taller de los artesanos, los charritos. Y echándole ganas, como debe de ser. ¿Se puedes poner una canción, porfa? La de Hay Otra en Tu Lugar, de Jimmy González. A ver, déjame ver. A ver, déjame checar con quién la tenemos. Aquí está, perfecto, muy bien. ¿La mandamos? Claro que sí. Así que empieza a reportarte. Ya sabes, empieza a mandar tu mensaje, pedir tu rola, porque nos vamos con el Cambalache. De aquí y hasta las 6 de la mañana. Hasta las 6 de la mañana te voy a estar acompañando, por supuesto, en la madrugada también con Desvelados. Así que para los amigos allá en Amozoc, para los amigos allá en el taller de artesanos, los charritos que ya desde este momento también andan laborando y hasta que el cuerpo aguante, dice, ¿verdad? Así que bueno, nosotros, mira, hasta las 6 de la mañana. Aguante o no. Sí, porque, bueno, pues a veces también el cuerpo se cansa, pero bueno, mira, aquí el ánimo es lo que nos sobra. Entonces, hasta las 6 de la mañana, hasta las 6 de la mañana, solamente 5 minutos ya y nos dan las 10 de la noche. Aquí en la mera mera, el grupo 89.3, así que repórtate, dice Venado, buenas noches, unas crónicas, ¿no? No, hombre, eso ya fue ayer. Las crónicas fueron, no es cierto, fueron antier. El viernes. El fin de semana, viernes, sábado y domingo descansan. Les damos chance que se vayan a descansar ahí las brujas y todo. Y por acá de este lado, ¿quién más anda reportando? Buenas noches, hola, hola.
2: ¿Qué tal, Venado? Excelente noche.
1: Igualmente.
2: A ver si me puedes poner una rolita, la de Ponte en Mi Lugar, de Espinosa Paz. Saluditos para toda la banda panadera. Te escuchamos aquí en Panadería Don Ángel, aquí en Minerales del Sur. Gracias, Venado.
1: Órale, va que va. Mandamos al buen Espinosa Paz también, con gusto, en un momento más, ¿va? A toda la banda de Minerales, excelente noche. Ya son las 9:56. Vámonos primero con Jimmy y esto que se llama Hay Otra en Tu Lugar. Perdón.

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1: Ya son las 10 de la noche con 8 minutos. Vámonos con más mensajes, por supuesto, en esta excelente noche. Ahí escuchaste Espinoza Paz. Vámonos por acá, ponte en mi lugar, se llamó. ¿Quién se anda reportando? Buenas noches. Hola, hola.
2: ¿Qué dice, Venado? ¿Qué dice? ¿Cómo andamos, hermano? ¿Cómo andamos? Excelente noche, excelente noche.
1: ¿Qué onda, carnal? Igualmente.
2: Saludo a todos y bendiciones a todos. Ya que estás con esas canciones, ¿podrás poner la del troquero y la muerta de Palomo? Creo que la canta Palomo, porfa.
1: La muerte de la leyenda la sacó esa rola hace algunas semanas, así que la mandamos con muchísimo gusto. Por aquí de ese lado, ¿quién se anda reportando? Buenas noches, hola, hola.
3: Buenas noches, con la canción de Te Felicito de Gerardo Cornejo, para todos los que estamos...
1: Espérate, ¿cuál?
3: Con la Te Felicito de Gerardo Cornejo, para todos los que estamos adoloridos.
4: Buenas noches, ya escuché que me ganaron la de Gerardo Coronel. Pues entonces pone una de la arrolladora, la de mi segunda vida. Gracias.
1: Saludos, vamos a poner la de la arrolladora, la de mi segunda vida, ¿va? Vamos a mandarla. Mi segunda vida de la arrolladora con muchísimo gusto. En un momento más la mandamos, carnal. Así que repórtate, mándame tu mensaje, pídeme tu rola, porque en esta noche ustedes van decidiendo qué es lo que quieren escuchar. Por acá, buenas noches, hola, hola.
5: Hola, muy buenas noches tengan todos. Espero que hayan pasado un excelente sábado. Espero que estén pasando una excelente noche. Mucho cuidado, están manejando, si van para casa, con mucho cuidado. Bendiciones a todos. Oye, un favor, que se me puedas poner una canción de Virlán García, que es el final de nuestra historia. Te lo agradecería mucho. Muy buenas noches, saludos.
1: Excelente noche, mi hermano, de Virlán García. Ah, caray, ya también sacó esa rola. No es la de la arrolladora esa. A ver, espérame. De Virlán García, el final de nuestra historia. Ah, caray. A ver, déjame ver. Se me hace que ha de ser otra. O es la de la arrolladora. A ver, ¿cuál será el final de nuestra historia? Déjame ver. Estoy buscando a ver si tiene. ¿Cuál es esa? ¿Será la de el final de nuestra historia que tengo con la arrolladora? Pero con Virlán García, no. No, mi hermano, de Virlán García no tengo ninguna del final de nuestra historia. Tengo la del final de nuestra historia, pero de la arrolladora. O a lo mejor se llama diferente esa de Virlán, pero no, carnalito. De Virlán García, el final de nuestra historia, no. Definitivamente no. Ha de ser la de la arrolladora, no sé si es la de la arrolladora. Dime si es la de la arrolladora, ponemos también la de la arrolladora con gusto. ¿Vale? Pero de Virlán García, o se llama diferente, o es otra. ¿Vale? Ya son las 10 de la noche con 12 minutos. Vámonos primero con esto que se llama La Muerta. La Desvivida, mejor. Con la leyenda. Este es el Cambalache aquí en la mera mera, la Grupa 89.3. Repórtate.

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1: De la noche con 25 minutos, 10 con 25, avanzamos. Ahí escuchaste Montes de Durango con esto que se llamó Si tú te vas. Avanzamos, avanzamos con más mensajes. Dice por acá: excelente noche, Venado. Una rola, porfa, del grupo GEM. La de Seca tus lágrimas para toda la raza panadera, para el buen Tello, el Paco, el Ojitos, el Sebas y Ángel de la panadería, los espartanos, del buen Flaco. Gracias, bendiciones. Igualmente, bendiciones, mi hermano. Excelente noche. Y ahorita lo mandamos, ¿va? Aguántame tantito. Por aquí a este lado dice, Venado, la canción de Macizo, la de Queda tampoco de ti. Buena rola de Macizo Musical, ¿eh? Buena, buena rola. Dice, unas crónicas. Si el público, si la banda pide crónicas, nos aventamos una. Si el público pide, ¿va? Porque ahorita, pues tenemos mensajes ahí para las rolas, pero si el público, si hay más público que quiere crónica, ¿no? Pues aventamos una crónica, ¿sale? Dependiendo del público, lo que diga la banda, lo que diga la banda en esta noche. Por acá de ese lado, y ahorita mandamos la rola de Macizo, con muchísimo gusto, carnal, ¿va? Aguántame tantito y la ponemos. Por acá de este lado también mandamos saludos, dice Cana Venado, buenas noches, saludos acá sintonizando desde la ciudad de Minatitlán, en Veracruz. Soy Ignacio Barrios, mi buen Nachito, excelente noche, mi hermano, muchas gracias por estar en sintonía de la Mera Mera, hasta allá, hasta Minatitlán, aquí cerquita, mira, aquí a la vuelta. Así que bueno, les mandamos saludos para todos los amigos de Veracruz, que en esta noche también nos andan acompañando, que andan en sintonía de la Mera Mera. Así que bueno, pues saludos hasta allá, hasta Minatitlán en esta noche, ¿no? Que te es como, híjole, sí, está colgadito. Hasta allá, hasta Minatitlán, son como unas 5 horas, ¿no? Pasadito de 5 horas, yo creo. Pero qué buena onda que estén en sintonía, caray. Muchas gracias por estar en sintonía en esta noche a través de la aplicación, ya sabes, o a través de nuestra página de internet. 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

0: Así que bueno, te la vas a pasar excelente porque vamos a tener estas agrupaciones completamente en vivo, invitadas, confirmadas para ustedes, porque también, precisamente de Veracruz, llegan nuestros amigos de Los Hijos del Pueblo. 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Así que bueno, para los amigos allá en Minatitlán, les mandamos saludos, muchas gracias, mi hermano. Excelente noche. Y por acá de este lado, ¿quién se anda reportando? Hola, hola.
1: Buenas noches, le puedo mandar un saludo a un papá Valerio Navarro que todo el día está en celular.
0: Ándale, ya ves, ya lo
1: balconearon. Buenas noches, ¿me podía poner la de la cumbia cotizada?
0: ¿Cuál?
1: Por favor.
0: ¿Cuál? ¿La cumbia qué?
1: Buenas noches, ¿me podía poner la de la cumbia cotizada? Por favor.
0: Déjame buscarla a ver si tengo esa. A ver si la tenemos. A ver si la tenemos esa, ¿va? Aguántame tantito. Vámonos uno más por acá de este lado. ¿Quién más anda reportando? Hola, hola.
2: ¿Qué tal? Buenas noches, brother.
0: ¿Qué onda, carnal?
2: Saluditos a toda la bandera que anda aquí, dándole todavía un rato en las apps.
0: Eso.
2: Saludos a todos los que andan aquí por la Juárez. ¿Qué onda? ¿Crees que puedas poner la rolita, la de la buena y la mala, porfa?
0: Por supuesto que sí, mi hermano, la mandamos con gusto. En un momento más la mandamos, ¿va? Aguántame tantito y la ponemos. Para todos los amigos que andan laborando en las diferentes plataformas, a manejar con mucha precaución, excelente noche. Y regresando del corte, nos vamos también con esa rola de la buena y la mala. Mientras tanto, vámonos primero con el supergrupo. Se llama Seca Tus Lágrimas. Esto es el Cambalache. Soy el Venado, contigo hasta las 6 de la mañana.

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3: 10:42 avanzamos con más mensajes, por supuesto, como lo haciendo toda la banda en esta noche. Dice Venado, buenas noches. Puedes poner la canción de Andamos en Ready de los Tucanes de Tijuana para el Bigotes que anda agüitadón. ¿Cómo crees? Y eso, ¿por qué anda agüitadón? ¿Por qué anda agüitadón el Bigotes? Ahorita la ponemos para que levante ese ánimo, para que ande bien pilas, bien motivado, ¿va? Así que bueno, le mandamos saludos al Bigotes que anda medio agüitado, no se me agüite mi Bigotes, échale ganas. Por acá de ese lado rápidamente, dice, hola, buenas noches, quiero pedir la canción del mayor de los ranas, a mi hermano Liam le gusta mucho, mándale saludo, le dicen el cachorro, híjole, te voy a quedar mal con esa rola, esa sí no te la puedo poner por obvias razones, pues ahí de cuestiones de, tú sabes, ahí la letrilla. El tema, lo que hace referencia. Entonces, te la debo. Otra con muchísimo gusto, ¿va? Pero es así de los ranillas, te la debo. Te la debo. Por acá de ese lado, ¿quién se anda reportando? Saludos. Hola, hola.
4: Hola, buenas noches.
3: Hola.
4: ¿Me puedes poner la canción de Todo lo fue de Lenin Ramírez, por favor?
3: Sí.
4: Gracias. Buenas noches.
3: Excelente noche, con muchísimo gusto. La mandamos en un momento más. Todo lo fue, buena rola de Lenin Ramírez también, ¿verdad? Que hasta ahorita apenas le vino a pegar la rola, que ya tiene bastantes meses que salió, pero mira, el poder de las redes sociales, del TikTok, de que se hagan virales, así que bueno, pues ahí está, con muchísimo gusto, en un momento más la mandamos también, por acá de ese lado dice, sí, aviéntate una crónica para que se me ponga la piel chinita de miedo, ándale, quieren que se les encuere el chino, Que se les enchine el cuero. Órale, va que va. La vamos buscando y más adelante mandamos una, ¿va? Con mucho gusto en esta noche. Así que repórtate, ya sabes, mándame tu mensaje, pídeme tu rola a través del WhatsApp 2212-664780, 2221-234599, el WhatsApp para que te reportes, para que mandes tu saludo y pidas tu rola ya. A través del WhatsApp. Y por acá de ese lado, ok, perfecto. El final de nuestra historia, pero es con Giovanni Cadena. Órale, déjame buscarla, mi hermano. Déjame buscarla y te la mandamos con gusto, ¿va? Solamente 15 minutos y ya las 11 de la noche. Vámonos entonces para seguir con buen ánimo.
5: ¿Y cómo andamos? Andamos ready.
3: Y bien despierto, sobre todo. Regreso con más mensajes.

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1: Son las 10 de la noche con 56 minutos, 10:56. Continuamos con más mensajes. Ahí escuchaste el final de nuestra historia con Giovanni Cadena. En esta noche continuamos con más Cambalache. Así que repórtate, manda tu mensaje, pídeme tu rola a través del WhatsApp 2212-664780, 2229-234599. Esos son los WhatsApp para que te reportes, mandes tu saludo y pidas tu rola en esta noche de Cambalache. Y posteriormente nos vamos con Desvelados hasta las 6 de la mañana, hasta que nos amanezca. Y también, por supuesto, ya sabes, ahí vamos complaciendo también a toda la banda al rato en Desvelados. En Desvelados tenemos nada más ni nada menos que Las Olvidadas, ¿no? Todas esas rolas que aún están ahí esperando que alguien las vuelva a escuchar, ¿sí? Porque hay bastantes rolas que, híjole, ya están quedando en el olvido, ¿no? Aparte de los grandes éxitos, ¿no? Aparte de todos esos éxitos que pues siguen sonando, bueno, pues hay muchas canciones también que ya es muy raro que alguien las llegue a estar escuchando, ¿verdad? O a pedir. Todas esas rolas tenemos en Las Olvidadas. Así que bueno, avanzamos. 3 minutos solamente entre las 11 de la noche. Por aquí de ese lado mandamos saludos al buen mago. Es la rola del Puente Roto. Órale, va que va. Vamos a poner la del Puente Roto de Los Caminantes con muchísimo gusto. En un momento más, ahí para el buen mago y toda su bandera de Los Caminantes. El Puente Roto, aquí está, perfecto, muy bien. Y con esa vamos cuadrando el tiempo. Y regreso con más mensajes en un momento más. Ya solamente 2 minutos y nos dan las 11 de la noche. Vámonos primero con Los Caminantes. Los chulos, Caminantes. El Puente Roto.

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1: Y a las 11:05, exactamente. Más mensajes, más rolas, más música hasta las 6 de la mañana. Por acá, hola, buenas noches. Puedes poner la canción del telescopio, no sé quién la canta. Ah, buenísima rola, con muchísimo gusto, claro que sí, la ponemos, la mandamos. Aquí está, mira, el telescopio de la maquinaria norteña, pura maquinaria. Así que bueno, ahorita lo ponemos, ¿va? Mandamos saludos para Víctor, para Fabiola, para Daniel, para Samuel. Saludos desde la colonia El Paraíso, atentamente, Patricia Verónica. Pati, excelente noche, saludos para ti, para todos ellos, con mucho gusto, lo mandamos en un momento más.

0: próxima rola, la del telescopio, la de La Maquinaria Norteña en un momento más, ¿sale? La canta La Maquinaria Norteña. Buenísimas rolas que tiene La Maquinaria Norteña, ¿eh? Buenísimas. Dice por acá, Venado, buenas noches, porfa, una rola, la de Señora, de Claudia Morán. Saludos para todos los radioescuchas de parte de su buen amigo, el Javis. ¡Javis! Ese mi Javis. Híjole, tengo una de Claudio Morán que se llama Señora Bella. Es la única de Claudio Morán, no sé si sea esa. Dime si es esa rola. O a lo mejor se llama de otra forma también. O la canta alguien más. O ¿cuál es? Pero tengo una solamente de Claudio Morán que se llama Señora Bella. No sé si sea esa. Tú dime si es esa. La mandamos. Si no, pues la cambiamos. ¿Sale? Por acá de ese lado, oigan, alguien, si encontró alguien una placa de automóvil, si tú hoy, de pura casualidad, encontraste una placa de automóvil, bueno, pues, repórtate, mándame mensaje para ver si es la que están buscando por acá y, bueno, pues ahí hacemos la conexión con la persona que está buscando su placa que extravió el día de hoy. Así que, bueno, si alguien de pura casualidad el día de hoy encontró una placa, pues mándenos mensaje, ¿no? Y a lo mejor de pura casualidad es la que andan buscando. De este lado, ¿quién más anda reportando? Buenas noches, hola, hola.
1: ¿Qué tal? Buenas noches. ¿Será que puedas ponerme la canción de Esta es tu canción, de La Adictiva, por favor? Muchas gracias.
0: A ver, vamos a ver. Esta es tu canción de La Adictiva. Vamos a ver dónde está. Aquí está, perfecto. Claro que sí. Con muchísimo gusto lo mandamos también en un momento más, mi hermano. ¿Va? Aguántame tantito y la ponemos. Dice por acá la canción del Hombre de Negro. Ya la pusimos. Ya pusimos a los Huracanes del Norte con la canción del Hombre de Negro. Le mandamos saludos a todos los mandaderos de la Gran Bodega. Excelente noche. Dice, Venado, ¿puedes poner una canción del Bebeto? Especialmente para Dulce Romero Moreno, que está escuchando allá en Zacatlán de las Manzanas, desde acá, desde Mindiatitlán. Órale, va que va. ¿Cuál del Bebeto, mi hermano? ¿Cuál? ¿Así se llama especial del Bebeto? ¿O cuál? ¿O cuál es la del Bebeto que quieres escuchar? Dime, y con mucho gusto la mandamos. Así que bueno, para nuestro amigo allá, el buen Nachito, allá en Minatitlán. Se me anda lenguando la traba. Mi buen Nachito, dime cuál canción del Bebeto quieres que le dediquemos y la mandamos con mucho gusto, ¿ah? La ponemos, nada más dime cuál del Bebeto y con muchísimo gusto la mandamos. Hace un momento, mira, por aquí nos estaban pidiendo la canción de la cumbia, ¿cómo nos habían dicho? La cumbia cotizada, y por ahí me mandaban una imagen, pero no se llama cumbia cotizada. La canción se llama No es mi culpa, ¿no? La canción se llama No es mi culpa. En esta versión de cumbia, ¿no? La original, pues ya lo hemos mencionado en varias ocasiones. La canción original de No es mi culpa es de Anderson Raura, que ya también hizo ahí la colaboración con Jesse Uribe, ¿no? Pero bueno, pues ahora ya está también esta rola hecha con inteligencia artificial también, y pues ahí tomando la versión original, se llama No es mi culpa, por ahí para quien nos estaba pidiendo la cumbia cotizada, bueno, se llama así, cumbia, no es mi culpa, ¿va? Vámonos. Ya son las 11 de la noche con 9 minutos, entonces vámonos con esta rola que nos habían pedido. Esto que suena y que se ha hecho viral también, por supuesto, ahí en las redes sociales, ahí en el TikTok. Como muchos temas, como muchas canciones ya en este 2026, el año de la música de la inteligencia artificial. Continuamos con más Cambalache.
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0: las 11:28. Ahí está el tema de Seremos del Bebeto. Continuamos con más mensajes. Más música, más cambalache en esta noche. A través de la Mera Mera, la Grupera 89.3. Vámonos por acá. ¿Quién más anda reportando? Más WhatsApp. Dios, buenas noches. Hola, hola.
1: Venadito, Venadito, muy buenas noches.
0: Buenas noches.
1: ¿Me podrías poner una canción?
0: Sí, ¿cuál?
1: La de Historia Mal Contada de La Arrolladora.
0: Órale.
1: Y sí, échate unas crónicas, ¿no?
0: Órale, va que va. Yo creo que empezando desvelados nos vamos con una crónica, ¿sale? Porque ahorita no me va a dar tiempo. Tenemos la cápsula, entonces empezando desvelados, ahí nos vamos con una crónica, ¿va? En un momento más. Entonces déjame buscar primero la canción de La Historia Mal Contada de La Arrolladora. Déjame ver, aquí está, perfecto, muy bien, ya la tengo. Y la mandamos con gusto en un momento más, mi hermano, ¿va? Aguántame tantito. ¿Para qué lado? ¿Quién más anda reportando? ¿Hola, hola?
2: Buenas noches.
0: Buenas.
2: ¿Me puede poner la de Los Chavos JG, la de No Te Olvidaré, por favor?
0: Órale, va que va, la de No Te Olvidaré de Los Chavos JG. Déjeme buscarla, a ver si la... A ver si la tengo. Dale, déjeme buscar, creo que sí. Y con mucho gusto, aquí está, mira, perfecto, muy bien, ya la tengo. Y la mandamos con gusto en un momento más. En un momento más, va la rola. Por aquí de ese lado, mandamos saludos. Dice, saludos para todos los panaderos de la Gran Bodega. Porfa, la canción de las brujas y unas crónicas, mira. Órale, va que va. En la siguiente hora, nos vamos con crónica, en la siguiente hora empezando desvelados, ¿va? Una más por acá, dice Venado, por favor manda saludos para todos aquellos que nos dedicamos a la costura y puedes poner la canción de Los Dos Carnales, la del envidioso, porfa, con muchísimo gusto. Claro que sí, para todos los amigos que andan ahorita laborando en algún taller de costura, échenle ganas, bonita noche y con gusto mandamos ahorita el envidioso de Los Dos Carnales. Ya son las 11:31. Vámonos con música. Aquí están Los Caracoles.

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3: ¿A poco no se te antoja algo fresco, acidito, con mariscos? Hoy utilizaremos camarón mexicano para nuestro platillo sabio. Un orgullo de nuestra producción local que nos permite tener calidad y sabor los 365 días del año. Acompáñanos a preparar un aguachile de camarón con puré de camote.
4: Además, tras una separación de pareja, reajustar las cuentas es clave para la tranquilidad familiar. Pero, ¿cómo lograrlo sin desgastar tus finanzas? En este mes de la paternidad, analizamos la realidad económica de los nuevos hogares y te compartimos cuatro claves fundamentales para reorganizar tu dinero y construir estabilidad futura.
3: ¡Comenzamos!
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4: El camarón es uno de los productos pesqueros favoritos de las y los mexicanos, ya que además de que es delicioso, está disponible en el mercado durante todo el año. Además, nuestro país es el segundo mejor productor pesquero y acuícola de camarón en Latinoamérica, según un reporte de la Organización de las Naciones Unidas para la Alimentación y la Agricultura.
3: Su consumo aporta vitamina B12, B9 y B3, las cuales apoyan al metabolismo, al sistema nervioso y al sistema inmune. Sin duda es el candidato perfecto para el platillo sabio Profeco de este mes. Un delicioso aguachile de camarón con puré de camote. Una preparación fresca y con equilibrio de cítricos y picantes.
4: Atrévete a probar esta combinación gastronómica. Para esta receta necesitaremos los siguientes ingredientes: 500 gramos de camarón mediano o grande, sal, pimienta blanca molida, 120 mililitros de pulpa de maracuyá fresca, 180 mililitros de jugo de limón, un limón amarillo, jugo y ralladura, un pepino pelado, un chile serrano, un chile habanero pequeño, medio manojo de cilantro, 40 mililitros de aceite de oliva, una cucharadita de miel y una cucharadita de salsa de soya.
3: Para la parte dulce del platillo, el puré de camote, ocuparemos 280 gramos de camote naranja, 2 cucharadas de mantequilla sin sal, 2 cucharadas de crema para batir, 1 cucharadita de miel de abeja, sal, pimienta negra molida, 1 pizca de canela en polvo, 1 cucharadita de aceite de oliva, 2 cucharadas de nuez, 2 cucharadas de queso de cabra.
4: Y para el emplatado necesitamos una taza de cebolla morada fileteada, una taza de pepino en láminas finas, un cuarto de mango petacón en cubos pequeños, medio manojo de cilantro criollo, 2 cucharadas de ajonjolí negro tostado, semillas de maracuyá y tostadas horneadas.
3: Ya con nuestros ingredientes listos, empezaremos con la preparación del aguachile. Comenzamos limpiando y abriendo los camarones con un cuchillo pequeño en corte mariposa para retirar la víscera. Una vez limpios, los colocamos en un bowl y les espolvoreamos sal y pimienta blanca. Después, los refrigeramos. Mientras tanto, licuamos la pulpa de maracuyá fresca, el jugo de los limones y la ralladura, el pepino pelado, el chile serrano y el habanero, el cilantro, el aceite de oliva, la miel, la salsa de soya y salpimentamos al gusto. Colamos la mezcla parcialmente para conservar un poco de textura. Luego, la agregamos al bowl de los camarones. Revolvemos y los dejamos de 5 a 7 minutos.
4: Para la preparación del puré de camote, comenzamos lavando y secando los camotes. Los llevamos al horno enteros con aceite y sal a 180 grados Celsius durante 50 o 60 minutos. El camote debe quedarnos muy suave para poderle retirar la cáscara sin dificultad. Lo machacamos y lo colocamos en un recipiente para reservarlo. A fuego bajo, en una olla, agregamos mantequilla y la crema para batir. Apagamos la mezcla antes de que hierva. Integramos esta mezcla al camote machacado con movimientos de abajo hacia arriba. Luego incorporamos la canela, la miel, el queso de cabra, la nuez y salpimentamos al gusto. Antes de servir es muy importante integrar a nuestro aguachile, el pepino, el mango y la cebolla.
3: Ahora sí, ya que tenemos ambas preparaciones listas, vamos al emplatado. En una tostada horneada, colocamos el puré de camote y el aguachile.
4: Terminamos con semillas de maracuyá, el cilantro, un poco de aceite de oliva y espolvoreamos el ajonjolí.
3: Ya tenemos listo nuestro aguachile de camarón. No olviden que el platillo Sabio Profeco es fácil de preparar, tiene buen sabor, aporta un balance nutricional y rinde para varias porciones.
4: En este caso, esta preparación tiene un costo de 290 pesos y 94 centavos y está pensada para 6 porciones. Anímense a prepararlo y cuéntenos en nuestras redes sociales cómo les quedó.
5: Revista del Consumidor.
3: En la familia hay temas que pocas veces nos atrevemos a tocar, pero es importante y útil hablar de ello. Uno de esos temas es ¿qué pasa con la paternidad y las finanzas tras una separación? Ya que reajustar las cuentas es clave para la tranquilidad familiar.
4: Y junio, mes en que se celebra la figura paterna, representa una oportunidad para reflexionar cómo ha ido transformándose este rol. Durante una separación de pareja se requiere reorganizar las finanzas para seguir cumpliendo con las responsabilidades y mantener el equilibrio personal.
3: Además, hay que tener en cuenta que este es un tema del presente, debido a que los cambios en la estructura familiar son cada vez más frecuentes. De acuerdo con el Instituto Nacional de Estadística y Geografía, en 2024 se registraron 161.932 divorcios en México, lo que equivale aproximadamente a 33 divorcios por cada 100 matrimonios.
4: Sin duda, este contexto refleja que las separaciones forman parte de la realidad actual y que cuando ocurre, no solo implica una transformación emocional. Pasar de un sistema compartido a uno individual exige una administración consciente, ordenada y sobre todo alineada con la situación presente.
3: En otras palabras, se necesita mantener un equilibrio financiero que implica cubrir responsabilidades compartidas como el sustento de hijas e hijos mientras se solventan los gastos propios. Es común enfrentar pagos como renta, servicios individuales, traslados o el equipamiento de un nuevo hogar.
4: Muchas veces esto ocurre con el mismo nivel de ingresos o incluso uno menor, lo que hace indispensable replantear la administración del dinero para que la nueva realidad no genere desgaste o desequilibrios. Para que puedas organizar tus finanzas de la mejor manera en esta nueva etapa, aquí te dejamos cuatro claves fundamentales. Toma nota.
3: Clave número uno, redefinir el punto de partida. Antes de decidir, es fundamental tener claridad sobre la situación actual, ingresos, deudas y gastos. Este diagnóstico permite construir un presupuesto realista.
4: Clave número dos, priorizar con visión integral. Las obligaciones legales, como la pensión alimenticia, son pilares del presupuesto, pero deben analizarse junto con los gastos básicos personales y el ahorro. El objetivo es cumplir con los compromisos sin comprometer tus finanzas.
3: Clave número 3. Ajustar el estilo de vida. Intentar mantener el mismo nivel de gasto que se tenía antes de la separación quizá no sea posible. Adaptarse al ingreso disponible es clave para evitar presiones innecesarias.
4: Clave número 4. Organizar los pagos periódicos. Contar con un calendario de pagos y ubicar fechas clave permite tener mayor control. Esta práctica evita recargos y reduce el estrés financiero.
3: Todas estas claves, junto con tu interés por gestionar tus finanzas tras la separación, te permitirán sanar tu relación con el dinero. Porque en esta etapa, la prevención no solo trata de evitar problemas, sino también de establecer las bases de una estabilidad futura.
4: También puedes seguir estas otras recomendaciones. Formaliza acuerdos para tener claridad y certeza jurídica. Crea un fondo de emergencia para respaldar imprevistos.
3: Evalúa seguros que protejan tu patrimonio y capacidad de generar ingresos. Revisa periódicamente tu situación financiera para realizar ajustes oportunos.
4: Una nueva etapa familiar merece un nuevo plan financiero. En la Revista del Consumidor de junio, te llevamos de la mano para que logres esa tranquilidad que tu familia necesita.
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6: Solamente 5 minutos, continuamos con más aquí en La Mera Mera, La Grupera 89.3. En esta noche seguimos hasta las 6 de la mañana. Solamente 5 minutos y arrancamos con Desvelados. Soy el Venado, contigo hasta las 6.

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0: Y nosotros seguimos en esta madrugada. Ahora nos vamos con Desvelados. No paramos. Seguimos. Vámonos con todos los demás mensajes que tenemos pendientes, por supuesto. La banda que nos ha estado acompañando desde las 9 de la noche, muchas gracias. Yo soy Marco El Venado, con todo el gusto y el placer del mundo de saludarte, de seguirte acompañando en esta madrugada, ahora hasta las 6 de la mañana. Aquí en La Mera Mera, la Grupera 89.3, por supuesto. Hoy ya domingo. Y es domingo 14 de junio de este 2026. Vamos iniciando un nuevo día. Y qué mejor que con buena música. Hoy domingo de olvidadas también. Así que bienvenidos para quienes van sintonizando en estos momentos, quienes apenas se van conectando. Bienvenidos, que la pasen bonito. A quienes van a descansar, a lo mejor que tengan un excelente descanso. Quienes van regresando a casa con mucho cuidado, que lleguen con bien. Y obviamente toda la banda de Desvelados se empieza a hacer presente también a través del WhatsApp, a través de las llamadas, hasta que nos amanezca. En este rico domingo aquí en La Mera Mera, en la Grupera 89.3. Así que vámonos con mensajes, porque todavía tenemos bastante música por mandar, dice por acá. Venado, buenas noches, porfa, la canción de Los Rojos, la de Me Gustas, para mi hermana Morena, por favor, gracias. Con muchísimo gusto también la mandamos. Y por acá nos piden la canción de Claudia Morán, la de Anoche. Órale, va que va. Y ahorita nos aventamos la crónica. Por acá también nos están pidiendo más crónica. Bueno, en un momento más. En un momento más nos vamos con una crónica, ¿va? Déjenme ir poniéndome, ahora sí que a mano con los mensajes pendientes. Y ahorita le hacemos un espacio a la crónica. Dice por acá, hola, buenas noches, porfa, puedes poner la canción de Falso Amor, por favor, saludos para la familia Carmona. Con muchísimo gusto, claro que sí. Y también mandamos saludos, dice Venado, para los espartanos de la original, los espartanos originales de la original poblana, saludos para el Ponky, el Veneno, el Morocho, el Cacharpas, la canción de Los Ángeles Azules con Gloria Trevi. Órale, va. La mandamos con gusto. Y de este lado, ¿quién se reporta? Buenas noches, hola, hola.
1: ¿Qué onda, amigo? Buenas noches, ¿cómo estás?
0: Buenas.
1: Oye, ¿puedes mandar un saludo para mi ex? Que a lo mejor ya vamos a volver de nuevo. ¿Me puedes poner las 24 horas con Espinosa Paz, por favor? Gracias, buenas noches, un saludo, amigo.
0: Está bien, hombre, caray. Dice, saludos para mi ex, que a lo mejor ya volvemos. No, pues si regresan, está bien, ¿no? Pues cada quien. Muy bien, muy bien. Ya son las 12 de la medianoche con 10 minutos. Esto es Desvelados aquí en La Mera Mera. Yo soy El Venado. Vámonos con música. Y regreso con muchos más mensajes.

aquí en la mera mera, en el grupo 89.3. Vámonos entonces con algo de Claudia Morán. Esto que se llama, para seguir con buen ambiente, con buena música, con buenas rolas en este domingo de olvidadas. Con esto que se llama Soñé Contigo. Soñé Contigo es el tema que nos están pidiendo, ese tema de anoche. Se llama Soñé. Soñé Contigo.

Ya son las 12 de la medianoche con 35 minutos. Y ha llegado el momento en esta madrugada. Hoy en este domingo. La hora también. La hora del miedo.

cuando escuchas esas campanadas, es momento de prestar mucha atención. De estar atento a lo que podamos ver o escuchar. Porque cualquier cosa puede suceder en este espacio de crónica del más allá. Porque esa delgada línea, por algunos momentos, unos breves minutos, se desvanece al estar compartiendo estas historias, estas leyendas. Estamos en terreno de lo paranormal, de lo desconocido. Así que mucha atención. Te voy a compartir dos pequeñas historias a petición de ustedes en este espacio de crónica del más allá de hoy. Con muchísimo gusto. Posteriormente continuamos con la programación normal. Pero en esta madrugada déjame platicarte acerca de esas historias de las cuales nos enteramos, nos comparten, historias que realmente son increíbles, difíciles de comprender, de creer, de entender. Difíciles de creer que algo así suceda. En todas estas historias, leyendas, durante estos años que llevamos ya en este espacio de crónicas del más allá, hemos compartido historias de pactos con el demonio, de brujas buscando alimentarse de los más pequeños de casa, de brujería, de hechicería, de venganzas, de nahuales, de apariciones en la carretera. De muchas cosas. Pero aún así, cada historia no deja de sorprendernos. Y de todas esas historias que están aún por contarse, de las cuales también desconocemos muchas historias. Y aprovecho para recordarte que si tú quieres compartir algo paranormal, lo puedes hacer. Nos puedes mandar tu relato, tu historia, tu leyenda, tu fotografía, video, lo que sea relacionado con lo paranormal, lo puedes compartir con nosotros para que los viernes, miércoles y viernes que tenemos el espacio de Crónicas del Más Allá, lo podamos compartir con todo el público. Volviendo al tema de las brujas, que son las historias más recurrentes, porque hasta hoy en día hay quienes aseguran que siguen teniendo encuentros con estos seres, que siguen habiendo avistamientos de estas entidades. Pero nunca nos imaginaríamos que una persona en una ocasión pudo ver a una bruja. Comerse a un duende.

Esto que voy a contar ocurrió hace varios años en una comunidad rural de la Ciudad de México. Un lugar donde todavía existen zonas rodeadas de cerros, caminos de tierra, casas antiguas donde las historias de apariciones y brujería forman parte también de la memoria de algunos habitantes. Durante mucho tiempo dudé de contar lo que vi, porque incluso ahora me cuesta aceptar que aquello pudo haber sido real. En ese entonces yo acostumbraba a caminar por los alrededores durante la noche, porque conocía muy bien los caminos, los terrenos abandonados y las zonas donde la gente evitaba pasar cuando ya oscurecía. Siempre había escuchado todas esas historias. Sobre una mujer que vivía cerca del monte. Una mujer ya de avanzada edad, a la que muchos relacionaban con la brujería. Decían que realizaba cosas extrañas, que hacía rituales, que su presencia atraía una sensación de miedo que hasta los animales llegaban a sentir. Yo pienso y pensaba en ese momento que eran solamente leyendas hasta aquella noche. Yo iba regresando por un sendero rodeado de árboles cuando noté algo extraño. El ambiente se sentía diferente, como si el lugar estuviera completamente aislado del resto del mundo. No se escuchaban insectos, perros, ni siquiera el viento. Solo había un silencio pesado que me hizo detenerme por un momento. A lo lejos, vi una pequeña luz proveniente de una zona donde había una vieja construcción abandonada. Me acerqué con cuidado, pensando que quizá alguien estaba ahí. Pero al avanzar escuché sonidos extraños, como si algo estuviera siendo arrastrado sobre la tierra. Al asomarme, detrás de unos árboles vi una escena que todavía aparece en mis pesadillas. Ahí, en medio de la oscuridad, había una figura encorvada, frente a una especie de altar improvisado hecho con piedras, ramas y objetos que parecían pertenecer a antiguos rituales. Era aquella mujer de las historias. Su aspecto era realmente aterrador, demasiado delgada, con una apariencia descuidada y una mirada que parecía no pertenecer a una persona normal. Pero frente a ella había otra criatura más pequeña. Al principio pensé que era algún animal, pero cuando mis ojos se acostumbraron a la oscuridad, pude distinguir que tenía una forma parecida a la de un ser humano, pero diminuto. Se alcanzaba a notar su piel extraña, también envejecida, como si fuera una criatura muy antigua. Tenía unos rasgos deformes y una expresión de terror mientras intentaba escapar. Y sí, lo que muchos conocemos como duende, era algo así. Aquella mujer, aquella bruja, lo tenía atrapado y alrededor de ellos habían objetos que parecían haber sido colocados para algún tipo de ceremonia. Aquella criatura se movía desesperada intentando escapar. Cada intento por librarse era inútil. Aquella mujer parecía estar realizando un ritual como si aquella criatura fuera la ofrenda. Lo que ocurrió después fue algo que mi mente todavía intenta negar. Aquel ser, aquella mujer, comenzó simplemente a desgarrar a la criatura con una fuerza imposible para alguien de su edad. No parecía estar actuando como una persona, sino como algo dominado por una necesidad salvaje. La escena era grotesca, oscura y llena de una maldad que nunca había sentido antes. Vi cómo aquella bruja comenzó a devorar al pequeño duende, mientras alrededor de ella
Las sombras parecían moverse. El cuerpo de la criatura desapareció poco a poco entre sus manos, mientras un olor desagradable llenaba el aire. Una mezcla de tierra húmeda, carne podrida y algo que no puedo describir. Lo más perturbador fue que mientras aquello ocurría, los árboles comenzaron a crujir aunque no había viento. Las ramas parecían moverse hacia ella, como si el mismo bosque estuviera observando. Yo estaba paralizado, no podía correr, no podía hacer ruido, sentía que si me movía, esa cosa sabría que estaba ahí. En un momento, aquella bruja levantó la cabeza lentamente y miró exactamente hacia donde yo estaba escondido, no sé cómo. Y sus ojos me miraron fijamente. Aquellos ojos que reflejaban la luz del fuego de una manera imposible, como si no fueran humanos. Permaneció observándome durante varios segundos. Yo sentí una presión en el cuerpo como si algo me impidiera respirar. Después, volvió a concentrarse en lo que estaba haciendo, como si simplemente hubiera decidido ignorarme. En ese momento, aproveché para intentar escapar, así que empecé a correr por el camino sin mirar atrás. Tropecé varias veces, sintiendo que algo me seguía entre los árboles. No recuerdo cuánto tiempo me hice para llegar a mi casa. Solamente recuerdo cerrar la puerta y permanecer despierto hasta que amaneciera. Al día siguiente, regresé con otras personas al lugar para revisar la zona. Encontramos algunas piedras acomodadas, restos de ceniza, algunas marcas extrañas alrededor del sitio, pero no había rastro de aquella criatura ni de la mujer. Desde aquella noche nunca volví a caminar por esos caminos después de que oscurecía. Con el tiempo, algunas personas dejaron de acercarse a esa parte del monte también, porque comenzaron a ocurrir cosas extrañas. Animales encontrados sin vida, sin explicación, algunos ruidos extraños durante la madrugada, algunos aseguraban ver sombras pequeñas que recorrían algunos caminos o que se escondían entre los árboles. Hasta hoy no sé exactamente qué era esa criatura, ni el tipo de ritual que había presenciado. Solamente sé que aquella noche vi algo que no pertenece al mundo que conocemos, que en esta comunidad, que aunque estamos cercanos a la ciudad, aún existe un lugar donde algo oscuro sigue escondido entre el monte.

La siguiente historia es también algo interesante, porque así como todas estas historias que nos encontramos, que nos comparten, a veces el escucharlas realmente nos hace decir: eso es simple fantasía, ¿cómo va a ocurrir eso? Pero hay muchas cosas desconocidas, precisamente las cuales no nos hemos topado en el camino. Por eso mismo es difícil entenderlas, creer que esto pase. Por eso siempre lo comento: la última palabra la tienes tú. Y con esta historia cerramos este pequeño espacio de Crónicas del Más Allá, recordándote que el espacio de las crónicas lo tenemos solamente miércoles y viernes, el espacio de las crónicas del más allá. Posteriormente continuamos con los demás mensajes y seguimos con la programación normal hasta las 6 de la mañana. Sin duda, parte importante también de este espacio de crónicas del más allá es compartir todas estas historias, las cuales es en este espacio de entretenimiento principalmente, es para eso, para compartir, para escucharlos, compartir estas leyendas, sus historias, sus anécdotas. Y por lo menos en este espacio no emitir un juicio y no decir: es real, no es real. Simplemente lo compartimos. Ya en algunos otros formatos o en las redes sociales, ahí ya podemos emitir tal vez otros juicios a título personal. Cada persona también es libre de creer, de no creer, de respetar las historias que nos comparten. Es por eso que esta historia es interesante. Esta historia que se llama Mi abuela murió antes de poder quemar la estatua. Mi abuela era una mujer de carácter fuerte, de esas personas que jamás cambiaban de opinión. Y si algo odiaba en esta vida, era a quienes muchos llaman la Santa Muerte. A ella no le gustaba verla, no le gustaba escuchar que alguien hablara de ella, y mucho menos que alguien la tuviera en su casa. Toda la familia lo sabía. Por eso lo que ocurrió unos meses antes de su muerte todavía nos sigue dando escalofrío. Mi abuela tenía 85 años cuando salió una mañana rumbo al mercado. Parecía un día normal, pero cuando regresó todos nos quedamos casi congelados, impactados. Venía acompañada por un taxi y en la parte trasera traía una enorme estatua de la Santa Muerte. Una estatua que medía más de 1.5 metros. Nadie entendía qué estaba pasando. Cuando le preguntaron para qué la había comprado, respondió algo que todavía recordamos. Mi abuela nos dijo: no me voy a morir antes de verla desaparecer. Todos nos volteamos a ver con una cara de extrañeza. No entendíamos qué estaba pasando. Avanzaron las horas y esa misma tarde llevó la figura al patio. Después,
buscó algunas cosas para preparar una especie de fogata. Buscó madera, cartón y le prendió fuego. Después se acercó a aquella estatua y la iba a arrojar precisamente al fuego. Toda la familia intentó convencerla de detenerse, pero era imposible hacerla cambiar de opinión. La única persona que permaneció cerca de ella fue mi tía, la cual, según cuenta, aquella estatua empezó a ponerse negra por el humo de aquella fogata, pero nunca pareció consumirse. Las llamas crecían, mi abuela le echaba más madera, más cartón, lo que pudiera encenderse. La madera simplemente se hacía cenizas, pero la figura seguía ahí, intacta. Entonces, mi abuela se puso de pie por última vez, miró directamente a aquella estatua y dijo: "No eres tan poderosa si yo puedo decidir cuándo dejar de verte". Mi tía asegura que, apenas terminó de pronunciar esas palabras, algo cambió en su expresión, como si de repente hubiera visto algo que nadie más podía ver. Un instante después, se desplomó. Los servicios de emergencia llegaron minutos más tarde. Todo parecía un caos. Cuando llegaron, ya no pudieron hacer nada. Aquella noche, velamos a mi abuela, y la estatua seguía en el patio, negra por el humo, pero sin haberse destruido. Nadie quiso acercarse, nadie quiso moverla, nadie quiso terminar lo que ella había empezado. Hasta el día de hoy, sigue siendo una de las historias más inquietantes de nuestra familia. Y cada vez que alguien pregunta qué pasó con aquella figura, mi padre siempre responde lo mismo: "No sé si la Santa Muerte tenga poder o no, pero si una mujer tan cerca como mi madre no pudo destruirla, yo no pienso arriesgarme a faltarle al respeto". ¿Y ustedes? No sabemos qué pasó con aquella estatua. Ya no la volví a ver simplemente. Pero esta historia queda como una reflexión también. Y con una pregunta: ¿ustedes la habrían dejado donde estaba? ¿O se habrían atrevido a tocarla?

Espero que estas crónicas, estas historias les hayan agradado. Y ya sabes, a través de las redes sociales puedes mandarnos tu historia, lo relacionado a lo paranormal, a través de Facebook. Marco El Venado, si me encuentras, me puedes mandar mensaje. Y con mucho gusto compartimos tu historia, tu relato, en este espacio de crónicas del más allá. Porque ya sabes, la próxima historia puede ser la tuya.

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1: Ya a la 1:11 a.m. Continuamos con más desvelados. Vámonos con más mensajes. Vámonos con más música en esta madrugada. ¿Quién se anda reportando? Más WhatsApp, Dios Sonora.
2: Venado, buenas noches. ¿Podrías poner la canción de Alfredo Olivas?
1: ¿Cuál?
2: De El Paciente.
1: ¡Órale!
2: Dedicada para mí, Jareli Castillo, y mi esposa Yolanda Gucci. Gracias.
1: Por supuesto que sí, mandamos a Alfredo Olivas con El Paciente en un momento más, con muchísimo gusto. También para acá de este lado, saludos para Margarita Hernández, que está en el Tican de parte de su amor. Vámonos, muy bien. Dice Venado, buenas noches, saludos para toda la raza panadera. Le mandamos saludos para la panadería La Españolita, para el Gringo Loco, para el Corona, para el Cejas y el Frijoles, para el Cejas y el Frijoles. También la mesera y la de Espinosa Paz, la del Cojín. Mira, ahorita voy a poner a Espinosa Paz. Te mandamos la de Espinosa Paz, ¿va? Te mandamos la de Espinosa Paz con muchísimo gusto en un momento más. Aguántame tantito y ahorita lo ponemos, ¿sí? Nomás una, porque pues dos por uno, saben que es el dos por uno, nomás tenemos el lunes. Por acá de este lado, rápidamente dice, hola Venado, saludo para ti, para toda la banda panadera, puedes poner la de Perdóname de Espinosa Paz. Ah, caray, mira, hoy anda muy solicitado Espinosa Paz. Porque voy a poner precisamente una de Espinosa Paz, una olvidada de Espinosa Paz, que estoy seguro que muchos no la conocen. Entonces, ahorita también ponemos esa de Perdóname de Espinosa Paz, ¿no? Tema que obviamente pues le dio a Cuisillos lo hizo también un gran éxito. Y va a haber crónicas, bueno, ya nos aventamos hace un momento unas dos croniquitas. Recuerden que crónicas solamente tenemos los viernes, ¿sale? Los viernes tenemos crónicas del más allá. Esta noche, bueno, pues fue por ahí, por petición, que desde temprano andamos por acá, desde ayer, desde las 9, entonces por ahí nos pedían una crónica, entonces por eso nos aventamos ahorita unas crónicas, pero exclusivamente los días de crónica son miércoles con mi buen Peri y con un servidor los viernes, ¿vale? Para precisamente pues ir respetando cada día la programación que tenemos destinada a la madrugada, ¿no? Porque si no, entonces pues ahí vamos atrasándonos, vamos pues ahí quedando a deber con saludos, entonces por eso cada día tenemos destinado cierta sección, ¿sale? Por acá de ese lado dice, ¿puedes ponerle la canción a mi esposo, la de Con la misma moneda? Órale, va que va. Perfecto, muy bien. Ahorita la ponemos, ya la habíamos puesto, ¿no? Ahorita dice que la salsita, la pusimos antier, ¿no? Antier también la pusimos. Entonces, ahorita la ponemos, en un momento más la mandamos, déjame buscarla, ¿dónde está? A ver, con la misma moneda, aquí está, perfecto, muy bien, ya la tengo. Y en un momento más la mandamos. Por acá de este lado, WhatsApp, ¿quién se anda reportando? Hola, hola.
3: Hola, Venadito, buenas noches. Oye, ¿me podrás complacer con una de Los Huracanes del Norte, El Hombre de Negro? Y una crónica, si se puede, por favor. Bendiciones de Angie, corazón.
1: Saludos, mi querida Angie. Bueno, pues ya mandamos las crónicas y la canción del Hombre de Negro. No tiene mucho que la mandamos también. Hace una horita, dos horas más o menos la pusimos. Entonces, te la cambio, Angie, ¿sale? Otra la cambiamos, por favor. Por acá, hola, de este lado.
4: Buenas noches. Oye, discúlpame, ¿podrías poner la canción de Los Teles? Es una olvidada, creo.
1: Sí, algo de Los Teles.
4: ¿Cómo es posible que no me quieras? ¿Cómo es posible que no me ames? Solo que no me es el nombre. Y excelente turno.
1: Órale, va que va. Te lo voy a tomar como complacencia. Recuerden que las olvidadas, solamente las olvidadas, me dices el nombre de la agrupación y yo te mando una canción de esa agrupación, ¿sale? Porque si no, pues ya es complacencia. Entonces ahorita te la mando. Déjame buscarla. No me acuerdo cómo se llama. Sí la he puesto también precisamente en las olvidadas. Pero ahorita la buscamos. Ahorita la busco, mi hermano, y con mucho gusto la mandamos en un momento más. Ah, pues vámonos a música. Regreso con más mensajes. Regresamos con más mensajes en esto que es Desvelados, aquí en la Mera Mera, la Grupo 89.3. Vámonos precisamente con una olvidada de Espinosa Paz. Se llama Tú Te Vas. Esta rola que ya tiene, bueno, tiene algunos mesecillos que salió esta rola. Así que A ver si ya la habéis escuchado. Y si no, mira, una olvidadita de Espinoza Paz. Recuerda, las olvidadas no necesariamente, las olvidadas son canciones de hace mucho tiempo, ¿no? Pueden ser también recientes, pero pues que no se les ha dado difusión, o que simplemente pues son temas así como que de relleno de pues, los artistas, las agrupaciones, y pues dicen, no, pues esta nomás es rola, no es sencilla, no... X, ¿no? Entonces, pero bueno, esas son las olvidadas, todas esas rolas. Así que bueno, aquí está Espinoza Paz, hoy en este domingo de desvelados, de olvidadas, y suena así, mira, y la neta está chida.

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1: Y a la 1:00 a.m. con 33 minutos, los espíritus y chocarreros haciendo de las suyas, caray. Ay, andan haciendo de las suyas, ¿por qué? A ver, por eso no hay que contar historias, porque si no, luego empiezan ahí a aparecerse y empiezan a hacer sus travesuras. Y andan ahí cortando las canciones. Oh, hombre, qué cosa, caray. Ahorita la mandamos otra vez, porque la neta, esa versión estaba mal, la pusieron mal. La mandaron incompleta. Se robaron la otra parte de la canción. Qué cosa, caray, qué cosa. En lo que ahorita la solucionamos, nos vamos con la de Espinoza Paz primero. Y ahorita regreso con más mensajes. Ya ven. Quisiera.

15 minutos y las 2 de la mañana. Ahí estuvieron los teles. Ahora sí completa. Ahora sí estuvieron los teles. Se llama ¿Cómo es posible? Vámonos con Espinoza Paz y Marianita Seoane. Continuamos con más desvelados. Ay, qué Marianita.

0: 8 minutos y nos dan ya las 2 de la mañana. Rápidamente avanzamos. Ahorita ponemos por acá la canción de la gallina ponedora de Valentín Elizalde. Con muchísimo gusto, claro que sí. ¿Quién más anda reportando? Dice la canción de Bombo y Maracas. Ahí para los panaderos de la Gran Bodega, con muchísimo gusto la mandamos también. Y también más mensajes. Dice, saludos, venado, acá el Kiko escuchándote. Saludos para ti en especial, también para los de la Reforma Sur, al maestro Panchito y su sonido sensación Pacheli. Al DJ Paquito Junior, al Chiricago, al Teño, al Ferchito, al Rabanazo, al Cachito, al Patolucas, al Karateca, al Efren, a los tres Astorga y a los peluches allá con el boli. Y a todos los que escuchen en esta madrugada la canción de Ned Muñoz, la de mi yo de antes. La mandamos un momento más también. La grupera, buenos días. Hola, ¿quién habla?
1: Hola, Venadito.
0: ¿Qué pasó, Betillo? ¿Cómo estás?
1: Escuchándote como siempre, Venadito, y muy buenas esas crónicas.
0: Tuvieron interesantes, ¿no?
1: Sí, muy buenas, más la segunda historia.
0: Sí, mira, imagínate, por andar ahí haciendo cosas que no debe la abuelita.
1: ¿No? Uno viene con los corrones.
0: Esa abuelita se sentía valiente y mira lo que le pasó. ¿A poco no?
1: Está como los que se burlan de Dios, ya ves lo que les ha pasado.
0: Hombre, qué cosas, caray. Pero bueno, pues ahí están las historias, ahí dejan la reflexión. Muy bien, Betillo. ¿Qué onda, Betillo?
1: Una rola y una olvidada, Venadito.
0: Órale, a ver.
1: La rola va a ser la de No nos vamos a olvidar de Bronco.
0: Uy, buena rola, a ver, déjame buscarla primero. No nos vamos a olvidar de Bronco. Aquí está. Perfecto, va. ¿Y una olvidada de quién?
1: De Luis y Julián.
0: De Luis y Julián. Perfecto. Va que va. Luis y Julián. Bien, entonces, ¿a quién le mandamos saludos?
1: Saludos para Oscarín, para Don Luigi, para el buen Alejandro, para Dulce, Chío, Juanillo, para Liz, para el John, los compañeros vigilantes y para ti, Venadito.
0: Órale, ya estás, mi buen Betillo, muchas gracias. Excelente madrugada y con gusto te las mandamos en un momento más, ¿va?
1: Excelente turno, Venadito, gracias.
0: A ti por reportarte, muchas gracias. La 1:54, avanzamos de volada. Regreso con más mensajes porque todavía tenemos bastante música por mandar en esta mañana. Hasta las 6 de la mañana en ese ya rico domingo. Ya domingo 14 de junio, ya casi mitad de mes.

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2 de la mañana con el 9 minutos. Vámonos con Bronco. No nos vamos a olvidar. Y después nos vamos con una olvidada. Luis y Julián. Buenos días, 2 con 9.

0: Y a las 2 de la mañana con 18 minutos, ya escuchaste a los Guardianes del Amor. Y Bronco, amor se escribe con llanto. Vámonos con más mensajes. En este domingo, por aquí quien se anda reportando, dice, Venado, buenos días. Puedes complacerme con la canción de Julián Álvarez, la de Quedaría, bonita madrugada. Gracias, saludos, excelente madrugada. Y con muchísimo gusto, claro que sí, le mandamos un momento más. Por acá rápidamente dice, saludo para todos. Puedes poner la canción de La Adictiva, la de Escondidos. O a Escondidas. A ver, déjame, es que creo que tiene... A ver, déjame ver cuál es la... A ver, ¿cuál es la que tiene La Adictiva? La de Escondidos, y aunque sea Escondidas, entonces yo creo que la de La Adictiva, la de Escondidos, ¿no? La de Escondidos, entonces la ponemos en un momento más, con muchísimo gusto. Por acá rápidamente dice, acá desde Tepeaca, desde Semitas Joseph, mandamos saludos para los amigos allá en Tepeaca, allá en Semitas Joseph. Buenas madrugadas, Venado, una rola porfa de Bronco. Órale, va que va, ¿cuál ponemos de Bronco? La de Zapatos de Tacón. Dice, para mi esposa Ceci. Y una olvidada de el grupo Ladrón. Órale, va que va, ahorita buscamos algo de Ladrón. Por acá de este lado, vámonos con llamada. También, ¿quién se anda reportando? La grupera, buenos días, hola.
1: Hola, Marco, buenos días.
0: Mi querida Dulce, ¿cómo estás el día de
1: pues
0: hoy?
1: Bien, así. Yo bien, aquí trabajando.
0: Eso es todo, ya laborando, caray.
1: Pues sí, ¿qué le hacemos, no?
0: Muy bien, pues sí, echarle ganas, ¿no? No hay de otra, no hay de otra.
1: Chamba,
0: es lo que nos toca todos los días, mi querido Dulce. Muy bien, muy bien. Tú dirás, ¿qué onda?
1: Pues quiero una canción, a ver si puedes.
0: A ver, ¿cuál será?
1: Pues mira, aquí estoy recordando.
0: A ver, a ver.
1: Una que le gustaba mucho a mis papás.
0: Ajá.
1: Donde Mar Sagrado.
0: ¿Cómo?
1: Mar Sagrado.
0: Mar Sagrado.
1: Ajá.
0: A ver, vamos a buscar Mar Sagrado de Acapulco Tropical, ¿esa?
1: Ándale, sí, esa.
0: Ok, ajá.
1: Pues, unos saludos para ti.
0: Gracias, gracias.
1: Para hasta Don Luigi, para el buen Alex, para Chío, para Liz, para Juan y yo, para Betillo, que se lo pasó. Para el buen Fachote, para el buen Panther, para usted también. ¿Quién más? Yo, para Don Diablo, para Bombalú,
0: ajá,
1: para Rincha, para todos los que están trabajando aquí ya también.
0: Órale. Perfecto, muy bien, mi querida Dulce. Pues con muchísimo gusto la mandamos en un momento más, ¿te parece?
1: Órale, y ahí nos seguimos escuchando.
0: Órale, claro que sí.
1: Buenos días,
0: igualmente, bonito domingo, mi querida Dulce, muchas gracias por reportarte. Y por acá de este lado, nos vamos a ir regresando. Te voy a platicar acerca de algo que está, pues ahora sí quedando de qué hablar ahí en las redes sociales, de un terrible accidente, ¿no? De un terrible accidente que ocurrió, pues en estos, el día de ayer, antier. Un lamentable accidente que se hizo ahorita viral ahí a través de las redes sociales. Híjole, bastante increíble, y los videos que ya salieron a la luz, no, hombre, qué cosa, caray. Pero ahorita te voy a platicar de qué se trata. De qué se trata en un momento más, ¿sale? Me voy a más música, regreso con muchos más mensajes en este domingo. Hoy es domingo de olvidadas. Y ahí te va una olvidada más. Mira, en este domingo le ponemos saborcito. Ahora nos vamos con una rica cumbia desde Iztapalapa. Los Ángeles Azules. Esta olvidada se llama Por Tu Amor. A ver si la recuerdas.

0: Estuvo ladrón, una olvidada de ladrón. Así se llama corazón, corazón de piedra. Solamente 20 minutos. Y ya a las 3 de la mañana avanzamos ahora. Nos vamos con Bronco.
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Avanzamos, avanzamos, 2:43, más mensajes, ¿quién más anda reportando por acá? Dice Venado, buenos días, ¿puedes poner una canción de Emilio Navaira? La de Naciste para mí y una olvidada de los originales de San Juan. Órale, va que va en un momento. También por aquí de ese lado dice Venado, buena madrugada, por la canción de Con Cartitas y Palabras de los Muecas y una olvidada de los Humildes. Órale, perfecto, muy bien. Me late con mucho gusto, claro que sí. Venado, buenas noches, mándale saludos para el amor de mi vida. Mi Lupita hermosa, de parte de Arturo, el Borrex, que la ama mucho. Y puedes poner la canción de Amor sin Primavera, por favor, gracias. Órale, va que va. Es la de Yaguarú, si no me equivoco, ¿verdad? La ponemos. Dice por acá, estaría chido más relatos de miedo de sábado para domingo. Algunos ya nos podemos desvelar más, los viernes no tanto. Sí, ¿será? ¿Será que cambiemos los días de crónicas? No lo sé, ¿qué dice el público? ¿Qué dice la banda? Regularmente el espacio de las crónicas del más allá, bueno, pues lo tenemos los viernes en la madrugada. Entonces, no sé qué diga el público, si lo cambiamos de viernes para sábado, o sea, la madrugada del sábado, o madrugada del domingo, ¿verdad? Dependiendo cuándo, pues sea lo que el público pida, dependiendo de, obviamente, de cuánto apoyo tenga el espacio de las crónicas, ¿no? Que diga, no, pues mejor el sábado, o sea, dependiendo de cuánta banda quiera el sábado o quiera el domingo. Dependiendo de eso, pues ya lo pondríamos a consideración. Por acá de ese lado dice, ¿qué onda, Venado? Manda saludos, por favor, para el Chivo, para el Leopardo, para el Pollas y para la Tocineta. Puedes poner la canción de Fabuloso, dedicada para Don Chuy. Ah, qué Don Chuy. Ahora la ponemos. En un momento más la mandamos. La mandamos en un momento más, ¿va? Así que bueno, continuamos con más música, más mensajes. Tenemos todavía más mensajes hasta las 6 de la mañana. ¿A ti te gustan los deportes extremos? Bueno, pues yo creo que la próxima vez que vayas a realizar algún deporte extremo, pues debes de tener mucha, mucha precaución, porque eso que ocurrió, híjole, sí está de no creerse. Bueno, muy, muy lamentable. Ya han ocurrido varios accidentes en este tipo de actividades, pero este realmente fue increíble, o sea, de cómo no se fijaron de algo tan esencial. Pero ahorita te platico qué fue lo que lamentablemente pasó, lo que anda ahorita pues rondando en las redes sociales, caray. Ya son las 2:46, nosotros continuamos con mucha más música, más desvelados, aquí en La Mera Mera, la Grupera 89.3. Avanzamos 15 minutos ya solamente y nos dan las 3 de la mañana en este domingo de olvidadas. Ahí va una más.

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0: las 3 de la mañana con 13 minutos. Ahí escuchaste a Roberto Junior y el tema de Fabuloso. Vámonos con más mensajes en esta excelente madrugada. Más mensajes, dice por acá Venado. Aquí seguimos acompañándote. Puedes poner la canción de Ojitos Café de la banda MS, porfa. Déjame buscarla y la mandamos con muchísimo gusto. Dice Venado, a ver si tienes esta rola. Amor de Primavera, Conjunto Chaney. Déjame buscarla también. Déjame buscarla también. Y si la tenemos, con mucho gusto la mandamos en un momento más. ¿Te parece? Aguántame tantito. Por acá a ese lado, ¿quién se anda reportando a través de la línea telefónica? Ya sabes también, 222-273-3300. La Grupera, buenos días. Hola, ¿quién habla?
1: Acá el Choco.
0: ¿Qué pasó, Choco? ¿Cómo andamos?
1: Dándole, como siempre.
0: Eso es todo. Eso es todo. Muy bien, muy bien. Mi buen Choco, ¿qué onda?
1: Acá el buen Frijol quiere una olvidada. ¿De quién?
0: ¿De quién?
1: Del Grupo Santa María, dice.
0: Del Grupo Santa María. A ver, vamos a buscar. Vamos a ver. El Grupo Santa María. Ok, va. Ahorita le mandamos algo de Santa María.
1: Para mí una de los Giles, una olvidada de los Giles.
0: Una de los Giles, vientos, va que va. Saludos, ¿para quién?
1: Para toda la raza panadera, toda la banda que se la destroza de noche, moviendo a Puebla.
0: Órale, vientos, ya están, mi buen Choco, con mucho gusto las mandamos en un momento más, ¿va?
1: Órale, mi Venado, que descanse.
0: Órale, igualmente, excelente madrugada. Por acá de este lado, WhatsApp, Dios, ¿quién más anda reportando? Buenos días, hola, hola.
2: ¿Qué hubo, mi venado?
0: ¿Qué hubo?
2: Aquí los panaderos de Chapultepec, estamos reportando aquí para Toluca, sí, Víctor.
0: Eso.
2: Saludos para el chido, chido, para Gran Filete, mi primo, mi mero Valé, mi sangre, mi hermano.
0: Sí.
2: Para toda la banda panadera, textilera, para todas las chicas bonitas, hermosas, preciosas.
0: Míralo.
2: O bien, si nos pones la canción del Paso del Gigante, mi venado.
0: Sí, por supuesto, claro que sí.
2: Chido, chido, chido, chido.
0: Chido.
2: Mi carnalito, venado, venado, venado.
0: Chido, chido.
2: Saludos para Marimontes.
0: Ajá.
2: Para Hugo.
0: Sí.
2: Para toda la banda panadera, textilera, para las enfermeras.
0: Órale.
2: Para las chicas hermosas.
0: Ajá. Órale, va que va, ahí está el mensaje, perfecto. Ya estás, mi hermano, con mucho gusto, claro que sí. Ahorita mandamos el tema de Soñador, con muchísimo gusto, claro que sí, por supuesto. Ya saben, todavía tenemos desvelados hasta las 6 de la mañana, así que nosotros seguimos con más música. Regreso con más mensajes, todavía tengo bastantes mensajes, pero antes de irnos a la música, dice por acá, y si mejor hubiera crónicas todos los días, no se puede tampoco todos los días. tampoco a voces, no, nos quedamos sin historias y luego ¿qué hacemos? ¿No? Por acá rápidamente, bueno, pues hablando de historias de terror, bueno, esto sin duda pues es lamentable. Esto es lamentable, digo, los deportes, ¿no? Cualquier deporte pues es bonito, hay deportes extremos que obviamente tienen sus complicaciones, que no son para todos. Hay atracciones también que son a veces riesgosas, atracciones que a veces por más que pues se tengan las medidas de seguridad, algo por cualquier motivo puede llegar a fallar y es cuando ocurren accidentes, ¿no? No se trata obviamente de ahorita de satanizar las actividades, sino de tener precaución. Y pues si ustedes, por ejemplo, a alguien le gustan las emociones fuertes, los deportes, las actividades con cierto grado de riesgo, por así decirlo, pues a tener precaución, a no dejar pasar ningún detalle, ¿no? Para que no haya un percance. Y bueno, ¿a qué va todo esto? Apenas empezó a circular una noticia y unos videos realmente pues lamentables, ¿no? Lamentables acerca de un accidente que ocurrió el viernes pasado. Esto ocurrió allá en Brasil. Y pues ha generado sin duda un gran impacto en las redes sociales debido a la gravedad de los hechos. ¿Qué fue lo que pasó? Bueno, una mujer pues fue a una actividad, ¿no? A salto del bungee, ¿ves? Que pues, ya se realiza esta actividad desde algunos puentes de gran altura, pues ahí para pues, para quienes les gustan estas emociones fuertes, ¿no? Se avientan del boñe y, pues lamentablemente, una joven de 21 años, pues tuvo ahí un accidente. El accidente ocurrió mientras practicaba esto que conocen como rope jump, que es un salto al vacío con cuerdas dinámicas, ¿no? Similar al bungee. Y pues en una estructura que estaba ahí en un puente, esto ocurrió. A ver, los detalles del accidente. La joven cayó desde una altura aproximadamente de 40 metros, ¿no? La causa, ¿por qué pasó? De acuerdo con las primeras investigaciones de la Policía Civil, el accidente se debió a una falla crítica en el sistema de seguridad. Las autoridades locales analizan la hipótesis de que la joven fue lanzada al vacío sin que la cuerda principal estuviera correctamente conectada o asegurada a su arnés. Por eso te decía hace un momento que pues esta nota era de no creerse, era como de el detalle principal nunca lo revisaron. O sea, esa cuerda, esa línea de vida que precisamente pues te ata, ¿no? Cuando te avientas y pues quedas colgando, esa soga, esa cuerda, no se la amarraron al arnés. Entonces están en el video dos personas cargando a la chica, preparada ya para lanzarse al vacío, y literalmente la aventaron al vacío y cayó directamente contra el suelo, ante el asombro de todos los que estaban ahí. Pero fue en cuestión de segundos, en cuanto la aventaron, como a los dos segundos, como que por ahí se dan cuenta de que no llevaba esta cuerda, y después se escucha el golpe en seco. Realmente lamentable lo que le ocurrió a esta joven. Y bueno, pues tras este trágico suceso, las autoridades pues detuvieron a las personas vinculadas a la empresa organizadora de este evento extremo, quienes, bueno, pues ya presentan cargos por presunta negligencia y la falta de regulación en la actividad. Así que bueno, pues es un caso que se encuentra bajo investigación para determinar las responsabilidades, las técnicas exactas de los operadores encargados de la seguridad en esta plataforma. Así que bueno, pues realmente lamentable. Y posteriormente empezaron a salir ya algunos videos de otro ángulo, donde muestra directamente pues la caída de esta joven. Así que bueno, hay que tener mucho cuidado, mucha precaución, ¿no? Cuando uno realiza cierto tipo de actividades. Así que pues lamentablemente lo que ocurrió con esta joven, caray. Y bueno, pues es lo que anda circulando ahí en las redes sociales. Es lo que ahí en las redes sociales anda dando vueltas, haciéndose viral. Qué cosa, caray. Bueno, pues nosotros nos vamos con más música, más olvidadas, en esta excelente madrugada aquí en La Mera Mera, en la Grupera 89.3. Yo soy Marco El Venado, te sigo acompañando. Así que vámonos con esto que se llama primero Aunque Me Duela. Es la tribu romántica de México, son Cuisillos. Ya son las 3 de la mañana con 22 minutos. Regresamos con más mensajes, por supuesto. Buenos días. Hasta las 6 de la mañana, ¿eh?

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1: Y a las 3 de la mañana con el 42 minutos. Digo, hijo. 3 de la mañana con el 42 minutos. Avanzamos con más música y escuchas Agua Nueva Tropical y Rayito Colombiano. Con esto que se llamó Di Que Sí. Y ahora nos vamos con esto que nos estaban pidiendo también con muchísimo gusto. Se llama Amor de Primavera.

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1: Ya solamente 6 minutos y nos dan las 4 de la mañana. Esta madrugada se está yendo de volada. Últimas 2 horas de desvelados, caray. Rápidamente, más mensajes. Dice, buena madrugada, porfa, la rola de amor regresa de los Askis. Saludo para todos los que se desvelan esta madrugada. Perfecto, muy bien, con gusto, mi hermano, la mandamos un momento más. Dice, hola, ¿qué tal? ¿Tendrán los horarios de los artistas del sábado? No tenemos los horarios aún, obviamente, establecidos de cómo van a estar participando, cómo van a estar en el escenario las agrupaciones, pero la invitación es para que lleguen desde temprano, desde las 2 de la tarde vamos a empezar con este gran evento para asar y cotorrear, que se va a poner excelente. Entonces, desde las 2 de la tarde pueden ir llegando porque va a haber ya buen ambiente, va a haber música, va a haber sabor, va a haber comida. Entonces, eso, desde las 2 de la tarde, ¿sale? Y conforme, obviamente, pues va avanzando el día, ya posiblemente empezaremos también ahí con la participación musical de todas estas grandes agrupaciones que nos van a estar acompañando el próximo sábado 20 de junio. Allá en el Parque Intermunicipal de San Andrés Cholula, los Askis precisamente, Patrulla 81, además los Hijos del Pueblo, Dalia Sosa, la banda Primos, híjole, la banda Primos en la rifa, no te la puedes perder, Código Norte también, ahí para bailar guapanguito norteñitas, así que bueno, vamos a tener variedad musical este próximo sábado, 20 de junio, Parque Intermunicipal de San Andrés Cholula, desde las 2 de la tarde, entrada completamente libre, para que vayan todos están cordialmente invitados a esto que es asar y cotorrear en la edición 2026. Así que bueno, pues quienes ya han asistido en las ocasiones anteriores saben que se pone bastante, bastante bien. Y si tú no has tenido oportunidad, bueno, pues te esperamos, te invitamos a que nos acompañes este próximo 20 de junio. Caray, ya se pasaron prácticamente las 3 semanas cuando empezamos a anunciarlo. Todavía decimos dentro de 3 semanas más o menos. No, ya esta semana y ya llega. Híjole, y mira nada más, qué rápido se pasó estas prácticamente 3 semanas, ¿eh? Así que bueno, pues allá te esperamos. Te esperamos próximo fin de semana, próximo sábado 20 de junio. Vámonos por acá a este lado rápidamente. ¿Quién más anda reportando? Buenos días, WhatsApp Audio. Hola, hola.
2: Venado, buenas noches. ¿Me podrás complacer con la canción del caramelo para no dormirme? Poner un poquito de ambiente.
1: A ver, vamos a ver. Déjame ver dónde está el caramelo. Ah, aquí está, perfecto, muy bien, ya la tengo. Va que va, mi hermano, con gusto la mandamos un momento más, ¿va? Las 3 de la mañana con 57 minutos, seguimos poniéndole saborcito rico. ¿Con quién?
3: Con Junior.
1: La maravilla musical de México.

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1: Y a las 4:23, 4:23, ahí escuchaste a Jorge Domínguez. Nosotros continuamos todavía con mucha más música, por supuesto, aquí en Desvelados. Buenos días. Las 4:22, por acá rápidamente más mensajes. ¿Quién más se anda haciendo presente? Dice, buenas noches, hermano. Acá escuchándote desde la panadería Le Caroz de Cumbres de Maltrata. ¿A poco sí? ¿Desde allá nos están escuchando? ¿O dónde se encuentran? Dice, saludo para el compa Fideas, que anda de May. Ahí está el saludo para la banda panadera. Les mandamos saludos a todos los amigos panaderos que siguen laborando en esta madrugada y a todos en general, a todos los que en estos momentos siguen en sintonía de la mera mera, la Grupera 89.3. Así que nos seguimos acompañando todavía hasta las 6:00 a.m. Todavía hora y media más todavía hasta las 6:00, hasta que nos amanezca en esta madrugada. Y seguimos con más olvidadas, ¿eh? Todavía tenemos más olvidadas, así que repórtate, manda tu mensaje, manda tu WhatsApp, 2212-664780, 2222-234599. Los WhatsApp. Por acá dice, Venado, una rola de los Pasteles Verdes, por favor. Aquí seguimos escuchando el Javis Javis. Órale, va que va, ya estás, mi buen Javis. Ahorita ponemos una olvidada de ellos con muchísimo gusto. Y por acá de este lado, mira, una más de Espinosa Paz. Órale, va que va, para el buen Ángel. Allá en la panadería Don Ángel, allá en Minerales del Sur. Déjame ver esa rola de Espinosa Paz. Buenísima rola de Por qué la engañé, de Espinosa Paz. Excelente rola. Aquí está, perfecto, muy bien, ya la encontré. Y ahorita lo ponemos, ¿va? Ahorita lo mandamos en un momento más. Ahí los saludos para Ramón Uriza, para el Maestro Diablo, el Changlas, el Pillín, el Balú, el Maestro César, Nino, Shaggy, Pedro, la panadería de Joana, la panadería del Torito, el Maestro Germán Carpinteiro, la Maestra Rosa, el Patapata, el Came, Luis, para el John y toda la banda. Perfecto, muy bien. Con gusto los mandamos en un momento más. Más por acá, más mensajes. ¿Quién más anda reportando? Si Venado, puedes comenzar con una olvidada de la Sonora Santanera, porfa. De parte de Jorge Gutiérrez, escucha Cantlax Galancingo. Algo de la Sonora Santanera. Ahorita buscamos algo de la Sonora Santanera en un momento más. Y también por acá de este lado, ¿quién más anda reportando? Dice Venado, buenos días. La canción de la Abeja Reina, por favor. Órale, perfecto, muy bien. Va. Y nos estaba diciendo que iba a lavar tan temprano, ¿eh? Hombre. Y ya hoy domingo se levantó a lavar bien temprano. Hay que aprovechar, ¿no? Ya que ayer no llovió, parecía que iba a llover. Digo, no, a lo mejor llovió en algunas partes, pero no llovió como el día de antier, que cayó un aguacero, una tormenta, ¿verdad? Entonces, está bien que ahorita te levantes temprano para aprovechar, porque al rato quién sabe cómo vaya a estar el clima. Obviamente, conforme va avanzando el día, el clima va cambiando, pero los pronósticos eran de que todavía esta semana, imagínate, todavía esta semana iba a estar lloviendo. Así que bueno, para hoy, vamos checando rápidamente, pues va a estar parcialmente nublado hoy domingo, y al parecer hoy domingo tampoco lloverá. Tampoco lloverá hasta el día martes, pero obviamente pues todo puede cambiar, el clima nos puede jugar chueco y resulte que al rato llueva, ¿no? O que el lunes caiga otra tormenta, no lo sabemos, pero hasta el momento domingo y lunes aparentemente nublado, solamente lluvias hasta el día martes, pero No sabemos qué pasará. Vámonos por acá a este lado con música entonces. Y regreso todavía con más mensajes. Todavía tenemos más mensajes. Vámonos con una olvidada más. Y ahora vámonos con una rancherita. Pero al estilo nada más ni nada menos que de la banda Machos. De esta rola rancherita sabrosas también para bailar. Que suenan, sí, suéltala.

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1: Y nosotros también de aquí no nos movemos hasta que se acabe. Hasta las 6 de la mañana. Hasta las 6 de la mañana que terminamos desvelados. Después ya a descansar un ratito. Ya vamos por menos, vamos por menos. El último estirón de esta jornada. Para quienes salen también a las 6 de la mañana, quienes todavía se quedan laborando un poquito más, bueno, pues a seguir echándole ganas, a seguir echándole ganas. Aquí nos seguimos acompañando todavía una hora más, así que todavía hay chance de que te reportes, de que mandes tu mensaje a través de WhatsApp. Todavía tenemos un poquito más de olvidadas, todavía tenemos un poco más de olvidadas. Por acá de ese lado dice Venado, buenas madrugadas, saludos para toda la banda que nos escucha, saludo muy especial para mi esposa Naomi. ¿Se podrá la de Ben junto a mí de Cuisillos? Por supuesto que sí. Con muchísimo gusto lo mandamos en un momento más. Ben junto a mí de Cuisillos. Para ti, para tu esposa Naomi. Muchas gracias por reportarse. Más WhatsApp, Dios, buenos días. Hola, hola.
2: Buenos días, Venadito. Buenos días. ¿Puedes poner una cancioncita?
1: Sí.
2: La de Sin Abriles.
1: Órale.
2: Y un saludito para todos los guardias que están en turno ahorita. Oh, tío, te estoy escuchando aquí donde estaba el palenque, la plaza de toros. Ahí te estoy escuchando ahorita. Me llamo Fernando.
1: Órale, mi Fer.
2: Saluditos para todos los guardias. Para todos los guardias, saluditos, Venadito.
1: Claro que sí, con mucho gusto, mi buen Fer. Te la mandamos en un momento más. Y para todos los amigos vigilantes, veladores, guardias de seguridad que siguen trabajando también, que madrugada andan ahí chambeando, andan pendientes. El saludo también para todos ustedes, que se haga leve su jornada, porque luego también se la avientan una jornada extensa, ¿verdad? Así que bueno, pues el saludo para todos, con muchísimo gusto, mi hermano. Y ahorita te mandamos tu rola, te la mandamos con gusto, claro que sí. Por acá de este lado, ¿quién más anda reportando? Más mensajes, más WhatsApp, audio, buenos días, hola, hola.
3: Venadito, muy buenos días.
1: Buenos días.
3: Qué gusto escucharte en las olvidadas de los domingos.
1: Igualmente, muchas
3: saludos,
1: gracias.
3: Saludos, Venadito, a toda la bandota por ahí presente, desde acá, desde la Estancia Colorada, Chile, de las Flores, Puebla.
1: Ándale.
3: Oye, un favorzote, ¿no nos podrás poner la de, no sé si tuvieras la de Ojitos Negros de los Pumas del Norte? O de las olvidadas a mis padres de la banda Maguey. Saludos, Venadito.
1: Muy buena rola.
3: Dominguito.
1: Buena rola. Déjame ver cuál tenemos de las dos que me dices. Déjame ver, a ver, de ojitos negros. Aquí está, mira, la de los Pumas. De los Pumas del Norte. Con muchísimo gusto la mandamos y saludos para todos los amigos allá en Chile de las Flores. Excelente madrugada. Con gusto la mandamos un momento más. También por acá de ese lado rápidamente. Dice una olvidada de Leo Dan. Puedes poner la canción de Los Acosta, la de Borracho de En la Cantina. Una olvidada de Yaguarú. ¿Tantas? ahorita vemos. Dice para Ricardo una de Chente, la de Ingrato Amor. En un momento más, ahorita checamos cuál mandamos, ¿va? Ahorita lo ponemos ahí para el dramático del Robert. Andan ahí chi, ya todas las madrugadas, caray. Ah, se pasan de veras. Pero bueno, solamente 11 minutos y nos dan ya las 5 de la mañana. Me voy a más música, regreso todavía con más mensajes. Todavía tenemos más mensajes en un momento más. Así que bueno, nosotros seguimos con más desvelados. Última hora de desvelados y nos vamos con una olvidada más. Una olvidada más, por supuesto. Tenemos todavía un poquito más de olvidadas. Chécate esta joyita, caray. Bastante olvidada que estaba esta rola. O a lo mejor no sabías.

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Las 5 de la mañana con 10 minutos. Avanzamos, última hora de Desvelados. Aquí está el grupo consentido de México, de América. Son los Acosta, se llama Borracho de Tristeza.

que para muchos ha dejado ya, para mucho público también ha dejado de ser el consentido ya. No, ya andan muy alzaditos. Se están poniendo sus moños los de los Acosta, dicen. Las 5 de la mañana con 9 minutos. El Venado, te sigo acompañando hasta las 6 de la mañana y después en la tarde también. De 6 a 12 también en la tarde.

0: las 5 de la mañana con 30 minutos. Saludos rápidamente por acá de este lado. Ese venado, buenos días, mándale saludos para el amor de mi vida, Arturo, de parte de su Lupita hermosa, que ya se va a hacer la trabajación y que Dios lo cuide y lo acompañe siempre. La canción de Me Meta Contigo, gracias, excelente día. Y por acá de ese lado, rápidamente también, ¿quién más se reporta? Dice, venado, buenos días, saludos, es la primera vez que me reporto. Mándame saludos para la familia Matlalcoatl Mesa, que diario escuchamos la grupera acá en Acuitlapilco, estado de Tlaxcala, de parte de Víctor Metlalcoatl. ¡Saludos, mi buen Víctor! Mi hermano, bienvenido, qué buena onda que te reportes, hombre, pues repórtate más seguido, ¿no? Manda tu mensaje. Así que bueno, pues muchas gracias por acompañarnos en esta mañana. Saludos para ti y para toda tu familia. Ahí la familia Matlalcoatl Mesa. Un fuerte abrazo, muchas gracias por estar en sintonía de la mera mera en la Grupera 89.3. Para todos los amigos de Tlaxcala. Excelente domingo, pásenla bonito. Por acá de ese lado, What's Audio.
1: Un saludo, amigo Venado. Un saludo para aquí, para mi amigo el Kevin, alias el Mochis, el Mochilitas.
0: Ándale.
1: Ya se está durmiendo, mándale un zape. Sale, vale. Una rolita, porfa, la que sea de tu agrado. De los socios del ritmo, porfa. Gracias y bendiciones.
0: Saludos al Mochi, a la banda que anda por allá. Ya mero, se van a descansar. Échenle ganas. ¿Cuál dormir? Hombre, ¿a poco no aguanta la madrugada? Le mandamos saludos. Muchas gracias por estar en sintonía. Por acá de ese lado dice Venado, unos días una olvidada de liberación. Aquí seguimos trabajando. Y por acá de ese lado rápidamente dice, saludos para el jefe Pedro. Puedes dedicar una canción, la de Relación Clandestina, para todos los amores de madrugada. Ándale, para todos esos amores prohibidos, ¿no? Que aprovechan la noche por hacer sus travesuras. Dice por acá, puedes mandar saludos, por favor, con muchísimo gusto, claro que sí. Para los panaderos del Hornito en el sur de Puebla, para el maestro Peluso, el Botas, el Eder, los patrones, el Duende y la Negra, la canción de Gota de Lluvia de Gabalí. Órale, perfecto, muy bien, ahí están los saludos. Checamos la rola a ver si la tenemos por acá de este lado. ¿Quién más anda reportando? Dice, hola, ¿puedes decir por qué no hay transporte para ir a la Capu de la línea Puebla Cholula de los Rojos de Atzompa? Soy Luis, ya tengo más de una hora. Yo creo que se han de haber quedado dormidos, no sé, a lo mejor ahí el chofer, ¿no? El operador, yo creo que el de la primera vuelta se ha de haber quedado dormido, yo creo. Así que bueno, pues ahí les mandamos saludos. A ver si ya van para allá, ¿no? A ver si ya van en camino. Así que bueno, pues desconocemos obviamente los motivos, ¿verdad? Desconocemos los motivos. Así que bueno, pues para quienes en estos momentos van ya hacia su trabajo, que ya encomienda su destino, con mucha precaución, con mucho cuidado, para que, bueno, pues tengan, no tengan contratiempos ahí en su trayecto, así que échenle ganas en este domingo. Ya solamente 5:33, 5:33, rápidamente por acá, ¿quién más anda reportando? Hola, hola.
2: Buenos días, Venado.
0: Buenos días.
2: Oye, compadrito, ¿me puedes complacer con la canción de Tenecito de Superlamas? Porfa, porfa, vamos rumbo a casita ya después del trabajo. Vamos a dormir, nos toca dormir ahora a nosotros.
0: A descansar, buen regreso a casa, con mucha precaución, bien merecido el descanso. Regreso con más mensajes.

0: solamente 8 minutos y nos dan las 6 de la mañana. Llegamos a la parte final de Desvelados por el día de hoy en este domingo. Y ha llegado el momento de agradecer a toda la banda de Desvelados que en esta noche, durante la noche madrugada, se estuvo reportando, nos estuvo acompañando, por supuesto. Muchas gracias. Que tengan un excelente regreso a casa, quienes también irán a descansar en un momento más. Que lleguen con bien a casa, a descansar, a recargar esa pila. Yo regreso en punto de las 6 de la tarde para acompañarte de nueva cuenta en este domingo de 6 a 12 de la medianoche. Por la tarde tendremos más Camalache para poder seguir complaciéndote con mucha más música aquí en La Mera Mera, en la Grupera 89.3. A quienes van iniciando en estos momentos sus labores, que sea un día bastante bendecido, bastante productivo. Te diriges al trabajo con mucho cuidado, que ellos convienen. Rápidamente, últimos mensajes. Hola, hola.
1: Saludos para acá, para la Estilla de San José, la Boca, mi padre es la canción de la Cruz de Enero de Chayno Sánchez.
0: Mira, ya hasta cantó el gallo. Ahí para los amigos del aguacate, dice por acá Venado, una olvidada de Aarón y su grupo Ilusión. Por acá de ese lado, rápidamente, ¿quién más anda reportando? Buenos días.
2: Bueno, excelente domingo, ¿me podrías complacer con la canción de Sé que te amo con los Temerarios? Solamente para escucharla y motivarme. Aquí el Papiringo ya está saliendo a repartir las semitas. Gracias, Venado, que tengas un bonito domingo y excelente.
0: Igualmente, igualmente, mi buen Papiringo, échale ganas, carnal.
3: Venado, un saludo allá para los amigos que ya están trabajando en el mercado Hidalgo. Aquí sí madrugamos.
0: Eso.
3: Gracias, gracias, Venado, ya empezamos, ya empezamos.
0: Como debe de ser, echándole ganas y escuchando la Grupera 89.3 sobre todo. A todo volumen, rápidamente.
4: Buenos días a todos, ánimo, ánimo, ánimo, ánimo. Ya estamos en los últimos minutos, Venado.
0: Eso,
4: Venado.
0: Eso, sí.
4: Ya estamos en los últimos minutos de la chamba.
0: Eso es todo.
4: Aquí, Pato Lucas y Víctor, aquí segunda vez que me reporto. Aquí Javier ya está contando las tortitas.
0: Eso.
4: ¿Qué pasó con el cuervo, mi Venado? Cuéntanos sobre el cuervo.
0: Pues anda volando, ¿no? ¿Qué van a hacer un cuervo? Pues volar. Ya son las 5:53 por acá de este lado. Dice Venado, buenos días, saludos acá desde la espiga de la Capu. Saludos para el Chaparro, el Enamorado, para el maestro Oscar, para su Chalana, para la Coneja, para el Buen Ardilla. Una canción de Rigo Tobar. Igualmente, bendiciones para ustedes, muchas gracias. Te vas a quedar con mi buen Johnny, el JR, te va a estar acompañando en un momento más, en punto de las 6 de la mañana, aquí en La Mera Mera, la Grupera 89.3. Yo soy Marco El Venado, muchas gracias. Regreso a las 6 de la tarde. Ya sabes que cada día somos muy afortunados. ¿Por qué? Porque tenemos la gran fortuna de tener quien se preocupe por nosotros en casa, dormir bajo un techo, tener comida a la mesa, poder ver, escuchar, oler, degustar, un vaso de agua cerca. Pero lo más importante que hoy en estos momentos estamos vivos. Gracias, buenos días. Regreso a las 6 de la tarde.

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1: ¡Qué vale! Amigos de la grupera, ¿cómo están? ¿Listos para darle con Toño, Lupe y Guadalupe? Aquí a través de la mera mera la grupera 89.3.
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1: ¡Qué vale! ¿Cómo andamos? ¡Un buenos días! ¡Buenos días! Muy buenos días, amigos de la grupera, ¿cómo andamos? Rico inicio de fin de semana, rico dominguito, sabrosón. Y andamos en la cabina de la grupera, la mera mera. Despedimos a mi buen Marco el Venado, aquí a través de la grupera, la mera mera. Te saludo. A mí me dicen Johnny, el JR. ¿Cómo que lo sabes? Tenemos el teléfono sonando en cabina 22-21-23-45-99.
2: Los zompo, todos zompo, los policías zompo, los meseros
1: zompo, puro vacilón, oye. Empieza a reportarte, recuerda 22-21-23-45-99. Y además también tenemos el 22-12-66-47-80. Dice por acá, mi JR, ¿cómo andamos? Buena mañana, saludos y al orden pa'l desorden, ¡vámonos! Luego dicen, al orden pa'l desorden, se les invita al desorden y me dice, ¡no puedo! ¿Sabes qué pasa, carnal? Es que no avisé, no dejé avisado en mi casa, y no me traje las llaves, me van a dejar a dormir afuera, y yo, ¡ay, ajá! Ahora resulta, no manches. Hola, ¿qué tal, mi Johnny? ¿Cómo andamos? Buena mañana, saludos y bendiciones. Dice por acá, mándale saludos para Doña Betty, que vamos a hacer un buen desayuno. ¿Qué van a comer hoy? A ver, antójame. Yo no sé por qué, no acostumbro desayunar tan temprano, pero siempre los domingos se me antoja algo tempranero, algo mañanero, algo de eso. Hola, ¿qué tal, mi Johnny? ¿Cómo andamos? Buena mañana, saludos y bendiciones. Bienvenido, muchas gracias. Hola, ¿qué tal, mi Johnny? ¿Cómo andamos? Saludos y bendiciones. Te saludamos acá desde la Colonia El Carmen. Vamos a vender. ¿Qué vendes? ¿Qué vendes? Eso por acá, mi Johnny, ¿cómo andamos? Bienvenido. ¿Qué rollo? ¿Una rola o qué? Pídemela. Pídemela de volada y la ponemos en corto. Oye, te recuerdo. Estamos a una semanita de pasar y cotorrear. Parque Intermunicipal de San Andrés Cholula. El evento completamente gratis. Y tú tienes que estar ahí porque van a estar los Askis, Patrulla 81, los Hijos del Pueblo, Código Norte, además también Banda Primos y además también Dalia Sosa. 20 de junio, 2 de la tarde, Parque Intermunicipal de San Andrés Cholula, el evento gratis.

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1: Qatar hace historia en la justa mundialista. ¿Qué tal? Muy buenos días. Los saluda con mucho gusto Rafa Crespo en el Radar Mundialista. En el primer partido del sábado, Qatar y Suiza dividieron puntos al quedar 1-1 en un encuentro correspondiente al grupo B. Los helvéticos abrieron el marcador al minuto 17 por parte de Brill Embolo desde los 11 pasos. Ya sobre la hora y en un partido marcado por la superioridad suiza, pero sin poder figurarlo en el marcador, al 94 llegó el tanto del empate por parte de Boulaem Kouki. El empate a uno entre Suiza y Qatar fue histórico. Se convirtió en el primer punto que suma en toda su historia el conjunto del Medio Oriente. Recompensa de locura. Boulaem Kouki, el defensa que metió el gol del empate en los últimos minutos ante Suiza, recibirá $3 millones y un exclusivo Rolls Royce Phantom de parte del Fondo de Inversión Pública de Qatar, gracias a su histórico tanto. La actividad de la fecha 1 del grupo B se cerró con el empate a un gol entre Qatar y Suiza. Todas las selecciones suman un punto y reflejan lo apretado y parejo que está este sector. Hasta aquí la información. Sigue en sintonía de la multiplataforma de 5 Radio Comunicación Efectiva y, por supuesto, de Minuto Cero. Le informó Rafa Crespo.
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13: 6:36. Hola, hola, buenos días.
14: Hola, buenos días, mi JR.
13: ¿Qué onda, brother? ¿Cómo andamos?
14: Desde la Central de Abasto, Ciudad de México, escuchándote. Vía internet. Un saludo para todos los de Flores y Hortalizas de la Central de Abasto.
13: Ya estás, carnal. Saludos.

0: 6 de la mañana con 40 minutos. Hola, hola.
1: ¿Qué onda, mi JR acá?
0: ¿Qué rollo?
1: Conmigo, JBL. Pues acá saludándote. Vengo de entre las 2 de la tarde a trabajar y salí a las 6 de la mañana.
0: Ahora no,
1: regreso a las 2 de la tarde y salgo a 9 y media. Y mañana regreso a las 6 de la mañana. Échame ánimos, mi JR, de tu amigo JBL.
0: Mi JBL, carnal, te mandamos un abrazote, mi brother. Pégale con todo. Mira, yo sé que es bien cansado, porque sí, también, digo, uno no es una máquina para no cansarse. Y hasta las máquinas se descomponen, ¿eh? Pero ¿qué tal cuando te paguen y te digan, a ver, mi JBL, ahí te va tu lana? ¿Qué tal? ¡Hijo de...! Y ahora sí, le marcas a aquella bella dama y le dices, mi amor, arréglate, ponte guapa que nos vamos a ir a cenar juntos. ¡Ah!

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1: Dice por acá, mándale saludos para el Bimbo, para Víctor y también para Javier, que andan contando la tortita de agua, no manchen. Hasta Chapultepec, que de parte del Pato Lucas, carnal, te mandamos un abrazo. Ya me antojaron, oye.

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0: con 21 minutos. Hola, hola, buenos días.
1: ¿Qué onda, mi JR?
0: ¿Qué rollo?
1: Ya sabes que ya llegó el mero guapo, ¿no?
0: Así es.
1: Ya te la sabes, mi JR. Saludos aquí de tu compa, el APM.

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2: Escocia es líder solitario en el grupo C. ¿Qué tal? Muy buenos días. Los saluda con mucho gusto Rafa Crespo en el Radar Mundialista, en donde le informamos sobre lo más relevante generado hasta este último momento de la máxima fiesta del fútbol. En el tercer partido del sábado, Escocia se colocó en primer lugar después de derrotar a su similar de Haití por 1-0. El único gol del encuentro lo convirtió John McGinn al minuto 28 después de varios rebotes en el área. Por su parte, a pesar de la derrota, Haití dejó muy buenas sensaciones en el duelo, sobre todo en el segundo tiempo, en donde tuvieron jugadas de peligro y hasta se podría decir que los europeos terminaron pidiendo la hora. En el encuentro no faltó la polémica, y es que hubo tres jugadas que ni siquiera fueron revisadas por el VAR. Dos penales, en donde el contacto del balón con la mano de los británicos era clara, y una jugada digna de tarjeta roja que llamó mucho la atención por el poco criterio del árbitro. Haití enfrentará a Brasil el próximo viernes en un partido que en el papel figuran como claras víctimas, mientras que Escocia buscará confirmar su buena forma y tratará de sorprender a Marruecos, que se le vio muy bien ante la canariña. Hasta aquí la información. Sigue en sintonía de 5 Radio Comunicación Efectiva, así como también de Minuto Cero. Le informó Rafa Crespo.
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1: Ocho de la mañana con 49 minutos. A las 9 viene el Cambalache para que me vayas diciendo qué rola quieres escuchar.

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1: Ya nos arrancamos con el cambalache. Recuerda, el teléfono sonando en cabina 2221-2345-99. Tenemos favoritita complacencia mera mera en este.

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1: Ya son las 9:04. Por acá le mandamos saludos a la güera. Anda chambeando en el 24.

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1: Sí me lo imaginé y debo de reconocer que sí canté la canción así.
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1: La verdad es que sí la armaría mi perro Bermúdez de la Serna. ¡Órale!
2: Gracias, mi JR. A ver si me mandas unos saluditos para todos los panaderos de la panadería aquí en San Pablo del Monte.
1: Ok.
2: Especialmente para el Sage y el maestro Ferguson, que vienen bien crudelios, mi JR. Y a ver si les pones la rolita de los temerarios, la de ahí estaré yo. Porfa, mi JR. Ya es preparando las elodias.
1: Híjole, carnal, la verdad es que, híjole, a esta hora, la neta, no se me antoja la elodia. A esta hora no, ¿eh? ¿Qué te puedo decir? A esta hora se me antoja una quesabirria con una cois bien elodia, así con hielito toda la cosa. Y una salsita, pues hay que esté medio picosa, sino luego, ya a esta edad, ahora sí nos anda ardiendo la panza, la neta. Ahí están los temerarios. Ahí estaré yo para toda la bandera panadera en esta mañana.

0: las 9:20. Ahí sube la rola de los Atkins. Qué buena rola. Recuerda que van a estar en Pasar y Cotorrear. Y ya la próxima semana, 2:00 p.m, Parque Intermunicipal de San Andrés Cholula. El evento completamente gratis. Hola, hola.
1: Hola, hola. Buenos días, mi estimado.
0: ¿Yo?
1: Si tengas un bello, bendecido y hermoso día domingo.
0: Igualmente, gracias.
1: Un favor, puedes poner la canción de El Paciente o Día de Muertos de Alfredo Olivas. ¿Sí? Gracias, un fuerte abrazo. Y saludo para todos los que estamos escuchando la mejor estación del mundo, la grupera. Saludos, el buen Joker.
0: Hermano, muchas gracias. Saludos y bendiciones y buena mañana. Ya son las 9:21.

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2: Australia da batacazo en Vancouver. ¿Qué tal? Muy buenos días. Los saluda con mucho gusto Rafa Crespo en el Radar Mundialista, donde le informamos de lo más relevante generado hasta este último momento sobre la máxima fiesta del fútbol. La gran sorpresa del torneo hasta este momento la ha consumado Australia, quienes se impusieron 2-0 a Turquía en un duelo muy cerrado, pero con definiciones impecables por parte de los australianos. Néstor Irancunda fue el encargado de abrir el marcador al 27 con un gran contragolpe que terminó finiquitando el de 22 años, quien se convirtió en el más joven de su país en meter un tanto en la justa mundialista. Para definir el encuentro, llegó Connor Metcalf al 75 con un disparo rasante desde fuera del área en el que el arquero turco poco pudo hacer. Con la victoria de los Socceroos, suman 3 puntos y empatan en la cima del grupo D a Estados Unidos, pero por diferencia de goles se ubican en el segundo puesto. Turquía se posiciona en tercero. Australia juega el próximo viernes ante el conjunto estadounidense, mientras que los turcos van contra Paraguay en la misma fecha. No te pierdas los encuentros de este domingo, en donde Alemania sale como claro favorito ante Curazao a las 11 horas. Después, en uno de los duelos más interesantes de la fase de grupos, Países Bajos y Japón se verán las caras a las 14 horas. En punto de las 17 horas, Costa de Marfil y Ecuador batallarán en uno de los duelos más parejos del campeonato del mundo. Y para cerrar la jornada, Suecia y Túnez se enfrentan a las 20 horas. Hasta aquí la información. Sigue en sintonía de la multiplataforma de 5 Radio Comunicación Efectiva y, por supuesto, de Minuto Cero. Le informó Rafa Crespo.
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10: Las 9:29.

0: Las 9 de la mañana con 32. Ahí estuvo la rola del privilegio. Se llama Me enamoré de usted, aquí a través de la grupera La Mera Mera. Vámonos con mensajes. Recuerda, el teléfono sonando en cabina 22-21-23-45-99. ¡Qué ole!
1: Hola, guapote, buenos días.
0: ¿Qué onda, corazón? ¿Cómo estás?
1: Saludos a todos los del 24 horas.
0: Sí.
1: ¿Me puedes poner, por favor, la de límite?
0: Ok.
1: La de hasta mañana. Gracias.
0: Ya estás, de nada. Saludos y buenos días. Hola, hola.
2: Hola, JR, linda mañanita.
0: Yo.
2: Espero que tengas un excelente y maravilloso turno.
0: Muchísimas gracias,
2: igual. ¿Me puedes poner la de Jenny Rivera, la gran señora?
0: Claro que sí.
2: Gracias, mi JR. Linda mañanita, bye, bye, bye.
0: Igualmente, bye, bye, bye, hola.
3: Ay, mijito.
0: ¡El abuelo!
3: ¿Cómo estás?
0: ¿Qué onda, abuelo?
3: Me levanté temprano para ver el partido de México contra Argentina, mijito. Pero no pasa nada. ¿Qué me equivocaría yo?
0: ¡Abuelo!
3: Me dijeron que iba a jugar también acá, en el Estadio Cuauhtémoc.
0: Han pasado 80 años.
3: No llega nadie, mijito. ¿Qué está pasando?
0: Está pasando.
3: ¿Cómo estás? Espero te encuentres muy bien. Y ya hayas desayunado, mijito.
0: Ya.
3: Pues buenas, memelas y totole de masa.
0: Uy, ojalá.
3: Te quiero mucho, mijito. Te mando un abrazo. ¡Óyela!
0: ¡Óyela, abuelo! Le mandamos saludos y bendiciones en esa mañana al abuelo. Igual se le quiere bastante, mi abuelo. ¡Saludos!
4: ¿Qué onda, mi JR?
0: ¿Qué rollo?
4: A ver si me puedes poner, por favor, la canción de Migajas de Amor, ¿no? De Luis Miguel.
0: Luis Miguel de la Margo, ¿qué, carnal? ¿Ya estás? Pero antes, vámonos con límites, se llama la rola hasta mañana.

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2: Corazón.

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2: 9:43 de la mañana. ¿Qué onda? Buenos días. Saludamos de volada. ¿Cómo andamos?
3: ¿Qué show? Muy buenos rollo, días, PR.
2: ¿Cómo andamos?
3: Oye, ¿nos podrías poner la canción de Lápiz Labial? Un saludo para todos los que nos escuchan y bendecido día.
2: Ya estás, carnal. Te mandamos un abrazo. Muy buena mañana. Saludos y bendiciones. Vámonos con este rolón llamado Lápiz Labial. Mánchame. Mánchame. Ah, qué bonito, Qué bonito lo bonito. Hola, ¿qué tal, mi Johnny? ¿Cómo andamos? Muy buenos días. Hoy mándale saludos para mi esposo, Joel Herrera, que anda laborando electricidad de la cocina. Bendiciones desde Ixcaquixtla. Órale, pues, saludos. Óyela.

9 de la mañana con 47 minutos. Ahí está la rola, se llama Lápiz Labial. Dice por acá, hola, ¿qué tal? Muy buenos días. Oye, ponle las mañanitas a mi esposo Mario Quechol. Hoy es su cumpleaños. Dile que lo amamos mucho, su hija Renata y su esposa Mariel. ¡Ahí te aman, carnal! ¡Saludos y bendiciones y felicidades! Hasta la mañana en que venimos a saludarte. Venimos todos con gusto y placer a felicitarte. Ahí le mandamos saludos al brother, mi querido Mario Quechol. Felicidades, pásala increíble y que te festejen como te mereces. Óyela.

0: con 50 minutos. Hola, buenos días.
1: Buenos días, mi JR. ¿Qué tal? Buen día, buen turno.
0: Igualmente, gracias.
1: Pues ya puedes poner la canción de los Resorts de los Vázquez. Okay. De un cigarrillo.
0: Ya está.
1: Te escuchamos aquí en el Museo de San Francisco y para todos tus escuchas del 89.3.
0: Ya estás, carnales. Saludos y bendiciones y buena mañana. Ahí para toda la bandera de Misiones. Misiones. Ah, no, ¿verdad? Vámonos con eso.

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mañana, 57 minutos. Amigos de La Grupera, recuerda que a las 10 de la mañana viene. Si La Grupera no fuera La Grupera, ¿qué rola pedirías? Así que veme diciendo cuál es la rola que más te gusta. ¡Chocolate! Y hasta las 9:58 y con este rolón cerramos el Cambalache.

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2: Ya son las 10:03.

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0: mañana con 26 minutos. Vámonos con sí, la grupera. No fuera la grupera, ¿qué rola pedirías? Te recuerdo el teléfono sonando en cabina. 22, 21, 23, 45, 99. O también, si lo prefieres, tenemos el 22, 12, 66, 47, 80. Ahí para que me digas, pues, ¿cuál es la rola que me pediría si la grupera no fuera la grupera? Vámonos con mensaje. Hola, ¿qué tal? ¿Cómo andamos? Buena mañana. ¿Quién se reporta?
1: Si la grupera no fuera la grupera, yo pediría Punto 40 de Rauw Alejandro. Gracias. ¡Acanico!
0: ¿Cómo se llamó la rola? Tengo un punto 40 de Rauw Alejandro. ¿Qué vale? ¿Cómo andamos? Buena mañana. ¿Quién por acá se anda reportando?
2: Buenos días, mi JR. Si la grupera no fuera la grupera, te pediría la canción de José José, la de Seré, porfa, mi JR.
0: La de Chepe Chepe.

0: ¿Te imaginas decir eso? Nadie pudo domar a este potro más que los años. Ay, sí, los años no, pues no le gana a nadie, ¿verdad? Hola, ¿qué tal? ¿Cómo andamos? Muy buena mañana. ¿Quién por acá se anda reportando la ola?
1: Buenos días, mi JR, excelente turno.
0: Gracias, carnal.
1: Mira, si la grupera no fuera la grupera, yo te pediría la de Hombre Lobo en París.
0: Hombre Lobo en París, ok, carnal. Ellos son la unión.

se la cantaba Mijares, oye. Imagínate nomás. Del año 1988. Ahí está Lucerito. Oye, la propuesta musical de esta mañana es una rola del señor Miguel Mateos. La rolona se llama Llámame si me necesitas.

0: Ahí está Miguel Mateo, se llama La Rola, llámame si me necesitas. 10 de la mañana con 30 minutos. Recuerda el teléfono sonando en cabina 2221-234599. Me voy a lanzar a corte y ya regreso.
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2: Alemania y Curazao listas para su debut. ¿Qué tal? ¿Cómo le va? Le saluda con muchísimo gusto su servidor Max López al micrófono para informarle en este radar mundialista que Alemania y Curazao ya se enfrentarán en el Energy Stadium de Houston en su debut del Mundial. El partido marca la primera aparición de Curazao en un Mundial y el inicio del camino para una de las selecciones más laureadas de la historia. El encuentro tendrá lugar en punto de las 11 de la mañana.
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1: Dato mundialista.
2: Curazao hizo historia al clasificarse por primera vez en su historia a un mundial. Consiguió su boleto directo de manera invicta tras empatar con Jamaica y ganar en el grupo B de las eliminatorias de CONCACAF. Con solo 444 kilómetros cuadrados y poco más de 180 mil habitantes, se convirtió en la nación más pequeña en disputar el torneo.
1: Polémica.
2: El árbitro somalí Omar Abdul Kadir, a quien se le denegó la entrada a Estados Unidos para arbitrar en el mundial, cobrará la totalidad de sus honorarios por el torneo. El gobierno de Donald Trump afirmó que Estados Unidos había denegado la entrada a Artán al mundial debido a sus vínculos con presuntos miembros de organizaciones terroristas.
1: Deporte mundialista.
2: El jugador a seguir de la selección de Alemania en el mundial es el mediopunta Florian Wirtz, quien se ha consolidado como la gran figura creativa del equipo dirigido por Julian Nagelsmann. Recuerde estar al pendiente de todas las redes sociales de Cinco Radio, comunicación efectiva y de Minuto Cero. En el radar mundialista le informó Max López. Excelente día.
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0: son las 11 de la mañana. No es cierto, a las 10 de la mañana. A las 11 dije, no manches. ¿A qué hora? Avísenme. Ya son las 10 de la mañana con el 38 minutos.
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0: Y ya voy a cambiar de lentes, me cae que sí, prometo que sí. Ya son las 10:39.

0: 10:41 de la mañana y está Frontera junto con esta banda que se llama Yaritza y su esencia. Chicken Nuggets con Frágil. Hola, hola.
1: Si la grupera no fuera la grupera, yo te pediría La Vida Sigue Igual con el señorón de todas mías, Julio Iglesias.
0: Pensaba que eran los prehistóricos del Valle, carnal, ¿no? ¡Vámonos! Ahí está la rola. ¡Óyela!

0: El señor Julio Iglesias, la vida sigue igual.
1: Buenos días, buenos días, buenos días, buenos días,
0: buenos días,
1: buenos días, buenos días, buenos días, JR. Si la grupera 89.3 no fuera la grupera, yo pediría la de No Más Lágrimas con Barbra Streisand y Donna Summer. Gracias.
0: ¡Órale! ¡Saludos y bendiciones! ¡Óyela!

0: rola se llama No More Tears con Barbara Streisand y Donna Summer. Hola, ¿qué tal? Buenos días. ¿Quién se reporta?
1: Hola, José R. Si la grupera no fuera la grupera, te pediría la de Tu Mamá No Me Quiere.
0: ¡Ay! ¿Qué

Pura mentira, señora. Dice por acá, mi Johnny, ¿cómo andamos? Oye, ponte la canción de Remy Zero, se llama Save Me, mejor conocida como la rola de Superman.

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Vamos. He estado esperando por ti. Yo, ¡Yóvole con el yóvole! 10 de la mañana con 44 minutos. Te voy a presentar esta rola. Es la propuesta musical de la mañana. Share. La rola se llama Dove l'amore. Óyela.

0: ¡Cómo no! 10 de la mañana con 45 minutos. Recuerda que estamos en Si la Grupera no fuera la grupera, ¿qué rola pedirías? Y el teléfono sonando en cabina 22-21-23-45-99. O también, si lo prefieres, 22-12-66-47-80. Ahí está esta rola.
1: Ay, amor.
0: El boleto con su majestad de la sierra.
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0: y Mike Balmori. Óyela.

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5: 10 de la mañana con 52 minutos. Oye, ¿qué crees? Que tengo pase doble para que te vayas al base el día de hoy. Con la familia, los amigos, la pareja. Recuerda, tengo pases dobles para el béisbol, para el partido de hoy a las 2 de la tarde.

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Ya son las 11 de la mañana con 5 minutos. Vámonos con este rolón acá a través de la grupera La Mera Mera. Recuerda que estamos en Al Son Que Nos Toquen. Puritita salsa, puritita banda y puritita bachata aquí a través de la grupera La Mera Mera.

0: Carlos Ignacia, Doña Coca. Órale pues, ya se le cambiaron por acá el nombre, no puede ser. Vámonos con mensaje, recuerda el teléfono sonando en cabina 2221-234599. ¿Qué vale?
1: Pues, con la canción Lilio de Willy Colón. Buenos días.
0: Ya estás, carnal. Buenos días, bendiciones. Ya son las 11:13. Estás en
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1: Llámale, ¿cómo andamos? Buenos días.
2: Jenny, buenos días.
1: Hola.
2: ¿Podrías poner la canción, la de Sangre de mis venas, de Grupo Vena?
1: Ok.
2: Que tengas un excelente domingo. Saludos y bendiciones, Johnny.
1: Igualmente, gracias. Saludos. Muy buena mañana. Ya son las

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1: Ya son las 11:26.

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2: Curazao empata con Alemania. ¿Qué tal? ¿Cómo le va? Le saluda con muchísimo gusto su servidor Max López al micrófono para informarle en este Radar Mundialista que la selección de Curazao hace historia al marcar su primer gol en la historia de los mundiales contra Alemania, empatando el marcador de momento. Libano Comencia fue el autor del tanto.
1: Reporte Mundialista.
2: Manuel Neuer regresa oficialmente a la selección de Alemania tras salir de su retiro internacional para disputar el Mundial. El seleccionador Julian Nagelsmann lo convocó de emergencia debido a su gran nivel y a la grave lesión de Marc-André Ter Stegen.
1: Viral.
2: El ex delantero y campeón del mundo Romario criticó duramente el desempeño del atacante del FC Barcelona, Rafinha, durante el Mundial. El Baixinho señaló que Rafinha se quedó corto y rindió muy por debajo de lo que es capaz, contrastando su nivel con el de Vinicius Junior.
1: Polémica.
2: Un total de 13 federaciones emitieron un comunicado en contra del presidente de la UEFA, Alexander Seferin, quien había dicho sobre el Mundial que la ampliación a 48 equipos hace que haya partidos sin interés. La respuesta fue contundente por parte de las aludidas, entre las que se encuentra la selección de Marruecos. Recuerde estar al pendiente de 5 Radio, comunicación efectiva y de Minuto Cero en todas nuestras redes sociales. En el Radar Mundialista, Max López, excelente día.
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3: Terminación en número 46. Por acá me dice mi Johnny, ¿qué onda? ¿Cómo andamos? Oye, ¿se podrá que me pongas la rola de Como Pez en el Agua de La Rochadora, ok? Ya son las 11:38 de la mañana, aquí a través de la Grupera 89.3.

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10: Ya son las 11 de la mañana con 49 minutos. La rola se llama Así Vivo Yo. Buena chulada, ¿eh? Grupo Ventú, aquí a través de la grupera La Mera Mera. ¡Óyela!

0: Mis amigos de la grupera, ahora sí, vámonos. Ya son las 11 de la mañana con 54 minutos. Me voy. Oye, pero te voy a dejar en excelentes manos con mi brother Oscar Guarneros, La Perica y todo el Peripower. Él viene contigo desde las 12 del día y hasta las 6 de la tarde aquí a través de la grupera La Mera Mera. Además también te recuerdo, síguenos en redes sociales. Ahí estamos como La Grupera La Mera Mera en el Facebook y también estamos como arroba La Grupera 893, ahí en el Instagram, en el TikTok y obviamente en X. Como que te canchón, vea vagabundo. Mañana regresamos en punto de la 1 de la tarde. Para que no te lo pierdas, porque mañana viene la pregunta de la tarde. Te voy a estar compartiendo también la reflexión de colección. Y también tenemos, obviamente, Puritita Complacencia Mera Mera. Cerramos con broche de oro. Hola, hola.
1: Hola, mi Johnny, ya vi que me ganaron la canción.
0: Ay, ay, ay, ay, ay, ay, espérame.
1: Hola, mi Johnny, ya vi que ya me ganó la canción de la arrolladora y ya te había mandado un audio.
0: Ya te la ganaron.
1: ¿Será que me la puedes cambiar, por favor, por la de la nena? Muchas gracias.
0: De nada, saludos y bendiciones y buena mañana. Despedimos con los prohibidos, Don Cosme. 11:55, soy Johnny el JR. Rico fin de semana. Ya viene el resumen de las meras venas, así que no te lo pierdas. Hasta mañana.

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1: Amigos de La Grupera, bienvenidos al resumen de las meras meras, el conteo más importante del regional mexicano. Aquí te cuento cómo está la cosa, qué hay chismecito, hay posiciones nuevas, bueno, una cosa impresionante. Y soy Silviana Ola Traviesa y arrancamos porque en el chismecito te vamos a platicar qué onda con Kenia Oz y Peso Pluma. Y también acerca de Melanie Carmona, ¿está o no está embarazada? Bueno, te lo platicamos más adelante. Así que arrancamos porque en la posición número 5 hay nuevo integrante o nuevos integrantes, mejor dicho, y me refiero a Aprendí la Lección de Jorge Medina y Josie Cuen, que se coloca ya en la quinta posición y ya cuenta con 782,600 vistas en su video de YouTube. Una cosa y de verdad increíble. La verdad es que lo que hacen esos muchachos es cosa linda, cosa preciosa. El tema de Naturalita le fue bien, pero no tan bien como este, que ya llega a la posición número 5.

En la posición número 4, bajando, ya no es más el rey de reyes en este conteo, el Coyote y su banda. Dejó ahora sí el trono y cayó 3 posiciones esta semana. Fue una de las caídas más drásticas, yo creo, en la historia de las meras meras. Pero bueno, se queda en la posición número 4. Te dije, el Coyote. 4.

0: la propuesta grupera de la semana se encuentra Te Vas y No Volverás, Los Hijos del Pueblo. Este tema que trae ritmo, pero también trae un poco de nostalgia, dolor, tristeza. Y es que Los Hijos del Pueblo son una cosa chula de preciosa. Y la verdad es que siempre nos traen música, pues bastante diferente. Y nos gusta, la verdad. Y por eso es que esta semana te presentamos Te Vas y No Volverás de Los Hijos del Pueblo. ¿Ok? Así que vámonos. Te la dejo, escúchala y haz la tuya ya en la programación de la Grupera 89.3.
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1: Aprovechando la caída del coyote, está Eden Muñoz y Ricardo Montaner con Para que seas feliz. Que fíjate que esta canción se estrenó el 30 de abril y la neta le ha ido bastante bien. A mí me gusta, es un tema pues ahí como que contradictorio, como bueno, sí, ya me voy porque tú quieres que me vaya, pero tú estás haciendo las cosas bien complicadas, pero yo no me quiero ir, pero pues también ya no soy feliz. Pero la verdad es un tema que vale la pena y yo creo que por eso está ya en la posición número 2.

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2: Gracias, Chivis, amigos de la grupera, ¿cómo están? Bienvenidos a las notas picantes. Fíjate que bueno, Kenia Os elimina todas sus fotografías con Peso Pluma tras confirmar su ruptura. ¡Tómala! La relación entre Kenia Os y Peso Pluma llegó a su fin y la noticia ha causado gran impacto entre sus seguidores. Luego de anunciar oficialmente su separación mediante un comunicado en redes sociales, la cantante eliminó todas las fotografías y publicaciones relacionadas con el intérprete de Corridos Tumbados. La decisión de Kenia Os desató una ola de especulaciones en redes sociales, donde algunos usuarios sugieren que, pues, fue a causa de una posible infidelidad. ¿Qué tal? Sin embargo, hasta el momento no existe información oficial ni pruebas que confirmen esta versión. En el mensaje compartido por ambos artistas, señalaron que su relación terminó con amor, respeto y en los mejores términos. Además de pedir respeto a su privacidad durante un momento, pues, tan personal y doloroso en este caso, ¿no? La noticia ha generado miles de reacciones entre sus fans, quienes lamentan el final de una de las parejas más populares del, pues, el aspecto musical, más populares del espectáculo mexicano, etcétera, etcétera. En otras cosas, déjame te cuento, Melanie Carmona desmiente rumores de embarazo con mensaje lleno de humor. Fíjate que bueno, Melanie Carmona, hija de Alicia Villarreal y Arturo Carmona, puso fin a los rumores sobre un supuesto embarazo luego de que su nombre se volviera tendencia en redes sociales. La influencer reaccionó a las especulaciones a través de sus historias de Instagram, donde compartió una escena de una película, Mi abuela es un peligro, y escribió en tono de broma: tenía un gas, todavía lo tengo, son gemelos, acompañado pues de emojis de risa, ¿no? Los rumores surgieron tras comentarios realizados durante una presentación de la obra Perfume de Gardenias y versiones difundidas en redes sociales. Sin embargo, con su publicación, Melanie dejó en claro que no está esperando un bebé y tomó con humor las especulaciones sobre su vida personal. Y así de fácil te pueden embarazar y así de fácil te puedes desembarazar diciendo pues que tenías un gas. Pero bueno, vámonos con música antes corte comercial. Soy Johnny el JR y ya regresamos con más aquí a través de la grupera en las meras meras. Adiós.
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0: En la posición número uno, mis llamadas de Junior H. Sin duda alguna le ha ido bien a este muchachón cambiando las letras de sus canciones, tanto que hoy es el mero mero, es el que gana, es el que tiene todo. Y es que Junior H con mis llamadas es el mero mero de la semana.
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0: así como llegamos al final de Las Meras Meras. No te pierdas el programa completo los sábados a las 2 de la tarde. Este resumen los domingos a las 12 del mediodía. Y los espacios en redes sociales y complacencias para votar por tu artista favorito. 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Muchísimas gracias, soy Silvia Nora Traviesa y este fue el resumen de Las Meras Meras.
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21: Ya estamos listos, mi gente chula. Vamos a darle con todo el Free Power aquí a través de la Grupera 89.3.
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en esa fiebre futbolera. No, hombre, qué cosa más chula. 12:28 aquí en la Perico Oscar Guarneros, mi gente. Chula, tenemos el ambiente, mero el ambiente, grupero, el ambiente sensacional. Aquí con la Perico Oscar Guarneros, que te saludo y te voy a acompañar de aquí ya en punto de las 6 de la tarde con todo el ambiente. Esta tarde vamos a tener, hombre, qué chulada. Norte.

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2: Alemania ya gana por amplio margen. ¿Qué tal? ¿Cómo le va? Le saluda con muchísimo gusto su servidor Max López al micrófono para informarle en este radar mundialista que la selección de Alemania ya vence 4-1 a su similar de Curazao en el estadio de Houston. A falta de la disputa de los demás partidos del grupo E, los teutones son líderes parciales. Marea naranja invade Arlington. A unas horas del juego entre Países Bajos y Japón, aficionados de la naranja mecánica han invadido el estadio de Dallas para apoyar su selección en su primer partido del torneo. La versión dorada del parche que lució Brasil se podrá ver también en las mangas de las camisetas de Alemania, Argentina, España, Francia, Inglaterra y Uruguay. Y todas estas selecciones tienen algo en común: haber levantado el mundial. El color dorado, por tanto, es una insignia para engrandecer a aquellos países que se hayan coronado al menos una vez como ganadores de un mundial, como ocurrió con España en 2010. Le invito a que continúe en sintonía de 5 Radio y Minuto Cero a través de todos nuestros canales de información. En el Radar Mundialista le informó Max López. Excelente tarde.
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12: 12:38. Tarde de domingo, tarde de fin de semana. Si van a salir, llévense sus sombrillitas, su paraguas sabroso, su impermeable, sus botitas. Porque se ve que va a caer agüita sabrosa. Pero lo sabroso está aquí, con nosotros.

0: amar.
1: Ella es Diana. Diana Vanoni se llama Incapacitada. 12:44, ya que a través del 89.3 a la una, puro cambalache.
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0: 12 ya con 51 minutos aquí a través de la primera.
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0: 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Ahí vamos a estar. Ahí va a estar el equipo mero mero. El equipo de la radio. 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Los hijos del pueblo que también van a estar presentes. Y esto se llama te vas y no volverás. 12:52 con todo el prepago a la una, arrancamos a la una con el cambalache. La primera.

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0: con 4 ya que a través del 89.3 vigente chulable. Que estamos arrancando el cambalache solamente que a través de la primera, la mera, mera, sensacional, chulada. Tenemos aquí hasta las 3 y tenemos 2 horas de cambalache. A las 3 arrancamos con las norte chulas y mientras tanto buena música y buen ambiente y todo el sabor mero, mero solamente que a través del 89.3 vigente chula. En serio, ahora vamos a pasar genial como siempre los domingos, ya sea que estés descansando, trabajando, arreglando la casa o pendiente de las noticias que tenemos de esta fiesta mundialista. Así que bien pendientes con todo ello. Y mientras tanto, mi gente chula, mandamos un saludo muy especial, con mucho gusto por acá. Dice mi Peri, gracias, muchas gracias por el saludo. Igualmente, salud para Lupita y también para la señora Paz. Con mucho cariño, dile a mi mami que la quiero muchísimo. Y con mucho cariño por acá mandamos la rola de Emilio Navaira. Suficiente amor, qué rolota, perfecto. La tenemos, la apartamos, ahorita la mandamos como siempre aquí a través de la primera, la mera, mera. Va,
1: Erika, va. Buenas tardes.
0: ¿Qué onda, brother? Buenas tardes.
1: Me puedes complacer con una canción.
0: ¿Cuál ponemos?
1: Jorge Medina, la de Naturalita.
0: Oh, qué buena rola,
1: gracias,
0: ¿eh?
1: Erika, bueno, qué pasa, buena tarde, que tengas buen turno.
0: Un abrazo, mi hermano. Buena la canción, ¿eh? Naturalita, perfecto. La tenemos, la apartamos, la mandamos conjuntos aquí a través de la primera 89.3 en este domingo sensacional. ¿Qué onda, Pepe?
2: A ver si te puedes poner algo bien matón.
0: ¿Qué ponemos?
2: De la tropa que se llama Líbrame. Ya sabes, es dominguito de una buena tefana y unas botas de piel de dinosaurio.
0: Eso, hombre, un abrazote, carnal, que estés de maravilla. Una con seis, tenemos cambalache, tenemos el ambiente, mero, mero, solamente aquí a través del 89.3. ¡Uy, la rola, hombre! ¡Qué buena canción!
3: ¡Presento mi carnal de niño! ¡Ponles igual!
0: De aquí hasta las 3. ¡Cambalache! ¡Puro cambalache! A través del 89.3 son las compras.

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14: Una ya con 24 minutos aquí a través de La Grupera 89.3. Hombre, qué chulada. Tenemos Cambalache. Y el Cambalache lo tenemos de aquí hasta en punto de las 3 de la tarde aquí a través de La Primera, La Mera Mera.
15: Hola, Peri. Muy ¿qué onda, buenas tardes. A ver si me puedes comprar ese ser con la melodía. Pensando en ti, de Jorge Domínguez. Gracias, excelente día. Saludos.
14: Qué buena rola del Jorge Domínguez. La tenemos, la apartamos, la mandamos con mucho cariño, solamente aquí a través del 89.3. Nombre, cosa chula. Solamente aquí a través del 89.3. Solamente aquí a través de La Primera, La Mera Mera. Qué chulada, por favor, hombre.
16: Power, buenas tardes. Pues un placer con la canción de Frontera con Mr. Chu.
14: La de Frontera. Es la de. ¿Qué haces por acá, no? ¿Qué es por acá? Hasta Tlaxcalita la Bella, lo mandamos con mucho cariño, por supuesto, una con 25 en La Primera 89.3. ¡No, hombre! ¡Qué rola! Los Farías, la Tropa F, una rola selecta, uno 100% La Grupera, la Tropa F, líbrame, en el 89.3 que tenemos Cambalache, de aquí hasta en punto, de las 3, pura Norte Chula, solo en La Grupera.

¡Hola, por Dios! ¡Los Marías! ¡Líbrame! Una con 27 minutos solamente aquí a través de la grupera La Mera Mera. ¿Qué haces? ¿Qué haces por acá? Frontera, Mr. Chivo. ¡Qué buen fit! Aquí a través del 89.3, puro cambalache de aquí hasta las 3 en la primera La Mera Mera.

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2: Alemania aplasta a la selección de Curazao en su debut. ¿Qué tal? ¿Cómo le va? Le saluda con muchísimo gusto su servidor Max López al micrófono para informarle en este radar mundialista que la selección teutona gana, gusta y golea a una debutante Curazao 7-1 en el estadio de Houston. Los europeos consiguen sus primeros 3 puntos de la fase de grupos y su siguiente rival será Costa de Marfil.
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2: Países Bajos y Japón disputan un crucial duelo inaugural del Grupo F en el estadio de Dallas. Los neerlandeses, octavos en el ranking del máximo organismo del fútbol, llegan como favoritos, mientras que Japón es la gran sorpresa tras una eliminatoria casi perfecta con 12 victorias en 13 partidos. Los futbolistas japoneses más destacados y emocionantes para seguir de cerca hoy en día son Takefusa Kubo de la Real Sociedad y Wataru Endo de Liverpool. Ambos brillan en la élite europea y son los grandes referentes de la selección nipona. El jugador más destacado y fundamental para seguir en la selección de Países Bajos es el mediocampista Frankie de Jong, el auténtico cerebro y orquestador del equipo nacional. Recuerde estar al pendiente de 5 Radio, comunicación efectiva y Minuto Cero a través de todas nuestras redes sociales. Para Radar Mundialista le informó Max López. Excelente tarde.
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0: 8:41, mi Peri, buenas tardes. A ver si puedes poner la rolita del sonido Chubaca, hombre. Algo del Chubacón, perfecto, hombre. Órale, va, que va. Mi Peri, ¿qué onda, güero, hombre? Dice aquí en el domingo caluroso, escuchándote, saludándote, pegándole al taxi en la zona de la hacienda de Santa Clara. A ver si puedes poner la canción de Signo. Qué buena rola, mi hermano. La de verdad que duele. La busco por acá de volada. La tenemos, la apartamos y la mandamos chuletita solamente aquí a través de la primera la mena, mera, hombre.
1: Muy buenas tardes, mi mejor amigo Oscar Guarneros, la Perica, el Peri Power. Me pones una canción de La Firma, ¿cómo olvidarla? Atentamente, tu mejor amigo Pancho, y saludos a Chubaca y Caracola Mágica.
0: Perfecto, hombre.
1: Y la grupera 89.3, la mera mera.
0: Ok, Caracola, hombre, no seas mala onda, no seas mala onda. Es buena la rola, Caracola, hombre. 1:42 solamente aquí a través del 89.3, chulada, chulada, hombre.
2: ¿Qué onda?
0: ¿Cuál?
2: La de los tiros en orden, ¿cuál? La de la mesa del rincón.
0: Órale, mi hermano. Ya estás, carnal.
2: Para escucharla.
0: Para escucharla. Escucharla
2: aquí en la reflexión.
0: Órale. Hasta la Rusia le mandamos un saludo enorme, con mucho gusto por acá, los Tigres del Norte, lo tenemos, lo apartamos, lo mandamos en esta tarde que tenemos Camalache a las 3, tenemos Norte Chulas, y 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
12: Los 57 minutos solamente que a través del 89.3, hombre. Solamente que a través de la Grupera de Mera Mera. Hasta Tuxtepec, Oaxaca, mandamos el saludote por acá, hombre. ¿Qué onda? ¿Qué rollo? ¿Qué show? ¿Qué buena onda que andan por acá con nosotros acompañándonos en esta tarde maravillosa? Bien wonderful, por supuesto, con todo el Peri Power.
13: ¿Qué onda, compadre? Mi estimado Peri, ¿puedes ponerte la canción de Fue su mirada de implacable, por favor?
12: ¡Hala! ¿Será su mirada de implacable? Déjame ver dónde anda la rola, mi hermano. La tenemos, la apartamos y la mandamos chuletita solamente aquí a través del 89.3, domingo sensacional. Dice por acá de volada.
14: Buenas tardes por ahí, amigazo. Buenas tardes. Hermano. Saludotes del lado de Jerez, Zacatecas. Ahí le encargo un saludote ahí para...
12: Hasta Jerez, Zacatecas. Oplatingo, ¡qué chulada!
14: San Lorenzo, Almecatla, ahí eso, para la familia. Hombre. Sandoval. Sí. Montiel. Gutiérrez.
12: Sí, mi hermano.
14: Saucedo.
12: Vale.
14: Él encargo ahí lo que tenga de acá del lado de Jerez, Zacatecas, los elegantes de Jerez o la banda Jerez.
12: Órale, hablo de los elegantes, me late, mi hermano, me late.
14: Saludos y bendiciones.
12: Un abrazo igualmente.
14: Escuchante a todo volumen.
12: Con todo el peripower, carnal, un abrazo, mi hermano, con mucho gusto, por acá te lo mandamos, qué chulada que andas por acá con nosotros, acompañándonos aquí a través del 89.3, y por acá de Voladation la mandamos con mucho cariño esta rola. Que es emblemática, que es una chulada, es un clásico que tenemos en este cambalache que está hasta las 3, ¿eh?

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Para la rola implacable, será tu mirada. Solamente que a través de la primera 89.3, hombre. Un abrazo con mucho cariño, por supuesto. Hasta allá, hasta Tuxtepec. Hasta Tuxtepec. Nada más es una rola, ¿eh? Es una rola porque Cambalache. Ya como quedó, se me va a dar tiempo. Pero bueno, ahí anda el Mikey. ¿Qué onda, Mikey, hombre? ¿Cómo estás, Mikey, hombre? Y el Johnny ya está atascado de tacos. Un abrazo, mi Mikey. Si sacamos cuentas de la costumbre, perfecto, brother. La tengo, la apartamos y la mandamos encantada de la vida. Aquí a través del 89.3. Va que va, mi Peri. Échate la de 7 minutos. Órale, va. Va que va, con mucho cariño por acá, la mandamos aquí a través de la primera 89.3. Déjame ver dónde anda por acá el Alex Amaro y la rolota de 7 minutos aquí a través del 89.3, 2 de la tarde con 8 minutos aquí a través del 89.3, solamente aquí a través de la primera, la mera, mera. Allá en el Balú, dice que anda mi Peri, tú dices, pedacito de pan con helado. Ya estás, mi hermano, ya rugiste. Tú dale, Balú. Un abrazo, Balú, qué chulada el Balú, hombre. Con mucho gusto para que te saludamos aquí a través del 89.3 en esta tarde, tarde veramera, tarde chulada. Tenemos Cambalache de aquí hasta las 3, así que vamos a darle sabroso, como siempre, con el ambiente mero mero. Y el ambiente, que no se les olvide, ¿eh? 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
15: 12:21. Esta rola dice por acá mi peri. Dedícasela a Patti Pombo de mi sushi centro. Atentamente los de Carpintería Tatú. Andan enamorados.

0: Moy. ¿Qué onda, Moy? Te mando un abrazo, Moy. La voy a buscar, Moy. Voy a checar cuál es esa rola, Moy. A ver, no, así con los datos que me das, así como que... No, pero bueno, un abrazo muy especial. Mi hermano, un abrazo, compadre, con mucho gusto. ¿Para qué lo mandamos? Aquí a través de la primera... Al buen Alex. ¿Qué onda, Alex? Dice que la rola de siete minutos está chida. Sí, cómo no, buena rola. 2:24 solamente aquí a través de la primera. Sí,
1: buenas tardes. ¿Qué onda, Richie? ¿Será que puedas poner Mi amor platónico de los Tucanes, por favor?
0: Ya estás, mi hermano.
1: Muchas gracias, buen domingo a todos.
0: Para servirte igualmente, brother, que estés de maravilla. Amor platónico, los Tucanes, lo tenemos, los apartamos, los mandamos con mucho cariño. Solamente aquí a través del 89.3 dándole sabroso con Tocho, el Peri Power.
2: ¿Qué onda, Peri?
0: ¿Qué onda, güero?
2: Buenas tardes, Peri.
0: ¿Qué hay, güero?
2: Aquí el güero reportándose desde la verdulería Los Güeros.
0: Sí, mi güero.
2: Madre, saludos a ti, al buen amigo Isaac.
0: ¿Sí?
2: A la compañera Fide, al compañerito Erubiel.
0: Ok.
2: A mi mamá Miguel.
0: Sí.
2: A los compañeros de aquí, de Los Chicharrones.
0: Un abrazo.
2: A los de la 50.
0: Abrazo.
2: A todos los que nos escuchan por el 89.3. Toda esa banda rosa que se reporta todos los días. Por favor, Perica,
0: compláceme. Sí, mi hermano.
2: Con la rolita de Signo, la de Estúpida. Gracias, Peri. Aquí escuchándote hasta las 6 de la tarde, que nos vamos a dormir para después al ratito irnos al horno de pan con Don René.
0: ¡Eso! A darle, a trabajar de mi buen hombre. A trabajar, mi güero, ya sabes que la madrugada por acá también nos acompañamos. Y no, hombre, qué rica suena la grupera La Mera Mera de madrugada. Porque al rato tendremos madrugada y tenemos arrancando lunes, arrancando la semana, 2x1 en el cambalache, mi gente chula. Y esto solamente pasa aquí a través de la grupera La Mera Mera. 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Mientras tanto, esta de los Tucanations es el amor platónico. Chulada, 2:27 ya.

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2: Arrancó en Dallas el partido entre Países Bajos y Japón. Buenas tardes, soy Antonio Zamora y este es el Radar Mundialista con las noticias generadas hasta este momento.
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2: Con la participación de la mexicana Katitzel García como cuarta árbitra, arrancó el partido entre Países Bajos y Japón en Dallas, en actividad del Grupo F y como el partido más llamativo de este domingo.
1: Viral.
2: Dick Advocaat, el entrenador más veterano en la historia de la justa futbolera con 78 años de edad, estaba con lágrimas en los ojos antes del Curazao contra Alemania. Y es que el entrenador de Curazao renunció hace unas semanas tras clasificar, esto para cuidar a su hija enferma. Sin embargo, regresó de último momento. Estas conmovedoras imágenes se han vuelto virales en las redes sociales.
1: Deporte mundialista.
2: Hay problemas con los papeles oficiales de la aeronave que lleva a Uruguay desde México a Estados Unidos. Y es que se está buscando una solución urgente para poder volar desde Cancún a Miami, pero el avión tiene algunos trámites que no están avalados para el ingreso a suelo estadounidense. El plantel charrúa está en el complejo Mayacoba, en Playa del Carmen, esperando novedades. Uruguay debe aterrizar como plazo este día a las 7 de la noche.
1: Polémica.
2: Declaración conjunta de Cabo Verde, Curazao, Uzbekistán, Congo, Haití, Argelia, Túnez, Marruecos, Egipto, Ghana, Senegal, Sudáfrica y Costa de Marfil, expresando su profunda decepción tras los recientes comentarios realizados por el presidente de la UEFA, Alexander Seferin, argumentando que la justa futbolera ampliada creará partidos poco interesantes. El comunicado dice lo siguiente: rechazamos respetuosa pero firmemente estos comentarios. Para nuestros países no existe tal cosa como un partido de la justa futbolera poco importante.
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2: Sigan en sintonía de Cinco Radio. En el Radar Mundialista informó Antonio Zamora. Que tengan una excelente tarde.
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0: 2:40 aquí a través de la grupera La Mera Mera. Sí, Capalache, ¿qué onda, brother?
1: ¿Podrías poner la canción del Hombre de Negro, por favor, para escucharla aquí en San Mateo con Alá?
0: Perfecto, mi hermano, con mucho gusto. Allá lo mandamos el saludo, brother. La tenemos, la apartamos y la mandamos a los Huracanations aquí a través de la primera. Mi pari, aprovechando, saludo a los que estamos trabajando en la planta Mondelez, en especial a los compañeros de seguridad y a las compañeras de limpieza. Perfecto, hombre. Ponte la rola del Conjunto Primavera. Buena canción, ¿eh? Una vez más, de parte de tu amigo, el buen Alex Amaro. ¡Hala! Dice que esto calle del Alex Amaro. Perfecto, pues un abrazote, mi hermano. Con mucho gusto, por supuesto, la mandamos aquí a través de la grupera La Mera Mera. ¡Qué chulada! ¿Qué onda, compadre?
2: Con la canción Ven Tú, de Pequeños Musical.
0: Ven Tú. Buena tarde. De Pequeños Musical, la tenemos y la apartamos, mi hermano. Un abrazo, excelente domingo. Y aquí acompañándonos, sabroso, por supuesto, en este Cambalache. Domingo mero mero. Domingo con todo el ambiente que tenemos aquí a través de la primera La Mera Mera.

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0: 2:54, ya de volada, ¿eh? 2:54, mi gente chula.
1: ¿En dónde está la
0: aquí a través de la primera peli me puedes poner una canción. ¡Hala! ¡Claro, hombre! Los Askis dice por acá la de Maldito Vicio. Saludo especial, por supuesto, a la familia Andrade, que andamos escuchando mi peli perfecto. Y con mucho gusto por acá la apartamos, la mandamos. 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En el Parque Intermunicipal de San Andrés Cholula, a las 2 de la tarde. La entrada es completamente libre. Pasar y Cotorrear 2026 trae de verdad increíbles agrupaciones. Patria 81, Los Askis, estarán presentes Los Hijos del Pueblo, Dalia Sosa, de verdad va a estar Código Norte y va a estar increíble el ambiente. Nos vamos a bailar, nos vamos a cantar y nos vamos a pasar la sensacional el próximo sabadito 20 allá en lo que viene siendo el Parque Intermunicipal de San Andrés Cholula a las 2 de la tarde, mi gente chula. Va que va. Y mientras tanto, por acá mi peli dice, por acá me puedes poner la canción de Los Bibis, Vestida de Blanco. Saludos para la familia Miguel Mendoza, que te escuchamos desde San Gabriel Chilac, escuchando la Grupera 89.3, pero vaya, con mucho cariño por acá lo mandamos. Y el Gillo Sarante por acá, ¿quién me lo pide? A mi peri, soy Renata, me puedes complacer con una canción, la de Manos de Tijera. Perfecto, con mucho gusto, por supuesto, la mandamos aquí a través de la Grupera La Mera Mera. Los Askis, Maldito Vicio en la primera. Askis, ya la sabes, ¿eh? Próximo sabadito en el Parque Intermunicipal de San Andrés Cholula. Libre el acceso.

0: es la familia Moguel. Es que aquí se llama Moguel, pero bueno, es la familia Moguel Mendoza. Es San Gabriel Chilac. Saludos, un abrazo con mucho cariño.
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0: Ahí está la rola que me pidieron de los Bibis. Vestida de blanco, un abrazo. Abrazo al buen Mago Mazón. Mago Mazón, ya no me da tiempo poner tu rola, Mago Mazón. A ratito en la madrugada, vale, carnal. Un abrazo, Mago.

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1: Ya estamos arrancando las Norte Chulas. 3:08 p.m, solamente aquí a través de la primera. Y hoy no vas atrapado, buena la rola, Arrancando sabroso. En esta tarde sensacional es la cumbia barulera, solamente en la primera. Qué chulada, hombre. Pura Norte Chulas.

15 minutos aquí a través de la cultura. A ver, esta tarde sensacional. 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
1: 26 y gente chula. 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El JR. El Bernadillo. 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Allá nos vemos, allá cantamos, allá bailamos y la pasamos sensacional, como sensacional esta rola de pesado. Que mi güera, qué chulada, pura norte chula.

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2: Países Bajos le está ganando 1-0 a Japón. Buenas tardes, soy Antonio Zamora y este es el Radar Mundialista con las noticias generadas hasta este momento.
1: Última hora mundialista.
2: Con anotación del defensa de Liverpool, Virgil van Dijk, Países Bajos le está ganando 1-0 a Japón al minuto 51. Luego de una primera parte con pocas emociones, los neerlandeses iniciaron la segunda parte presionando a los asiáticos y con un cabezazo del defensa central están arriba en el marcador.
1: Deporte mundialista.
2: El entrenador de España confirmó que Lamine Yamal está listo para el debut de la justa futbolera este lunes ante Cabo Verde en Atlanta. El atacante llevaba semanas lesionado, pero por fin se logró recuperar.
1: Polémica.
2: Y en más información relacionada a Lamine Yamal, el presidente de la Federación de Marruecos, Fousi Lekha, envió un mensaje al delantero del Barcelona tras su decisión de representar a España. Espero que nos lo encontremos en una final para poder demostrarle si tomó la decisión correcta. Los comentarios llegan después de los esfuerzos de Marruecos para convencer al joven astro de cambiar de lealtad antes de que se comprometiera con España. Y a horas del debut de España, Ferran Torres minimizó los informes sobre un posible traspaso al Paris Saint-Germain. Dijo lo siguiente: no sé nada sobre el PSG y no me importa.
1: Viral.
2: Donald Trump prometió que le otorgará la green card al director técnico de Estados Unidos, Mauricio Pochettino, si logra ganar la justa futbolera.
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2: Sigan en sintonía de Cinco Radio. En el Radar Mundialista informó Antonio Zamora. Que tengan una excelente tarde.
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3:49, pura norte chula, solamente aquí otra vez de la grupera La Mera Mera, hombre. Es tarde Mera Mera, es tarde de domingo y es tarde de pura norte chula aquí otra vez de la grupera.

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de chulas de la grupera La Mera Merera este fin de semana maravilloso, que ya nos vamos de las Norte Chulas, mi gente hermosa, pero nosotros aquí seguimos hasta las 6 con todo el Peripower a través del 89.3. Esa es la última es genial. Es el plan, qué rola, por Dios.

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0: Era tarde con Pere y con todo el Peripower. Una pausa. Regresamos aquí a través del 89.3 en este domingo sensacional, domingo fabuloso.
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3: En un verdadero partidazo, Países Bajos y Japón empataron 2-2. Buenas tardes, soy Antonio Zamora y este es el Radar Mundialista con la información generada hasta este momento.
0: Resultados.
3: En Dallas se suscitó el mejor partido en lo que va de la justa futbolera, ya que Países Bajos y Japón empataron 2-2. Después de un primer tiempo con pocas emociones, la segunda parte inició a tambor batiente. Al minuto 50, Virgil van Dijk puso arriba a los europeos. Sin embargo, al 57, Nakamura empataba el marcador. Somerville volvía a poner a los neerlandeses arriba al minuto 64 y prácticamente en un gol de último minuto, Kamada anotó al minuto 89 con un cabezazo el empate definitivo.
0: Dato mundialista.
3: Y a las 5 de la tarde cerrará la actividad del Grupo E cuando Costa de Marfil y Ecuador se vean las caras en Filadelfia.
0: Polémicas.
3: El equipo de Irán ha aterrizado en Estados Unidos. Tras un vuelo desde Tijuana, la selección iraní ha llegado a Los Ángeles. Sin embargo, 11 miembros del staff se han quedado en México por falta de visado.
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3: Los aficionados suecos aprovechan cada minuto en Monterrey. Siguieron el duelo entre Países Bajos y Japón en el barrio antiguo de la ciudad regiomontana a la espera del Suecia contra Túnez, que se jugará este domingo a las 8 de la noche en el estadio de Monterrey.
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3: 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En el Radar Mundialista informó Antonio Zamora. Que tengan una excelente tarde.
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2: ¿Qué tal? Buenas tardes, soy Marcos Bravo y a continuación te presento el Radar Mundialista. Se juega el encuentro Ecuador contra Costa de Marfil. La selección uruguaya quedó varada en México luego de que su vuelo hacia Estados Unidos no pudiera despegar por un error administrativo de la organización, que no gestionó a tiempo los permisos necesarios para el traslado. El plantel de la Celeste permanece temporalmente en Cancún mientras se resuelve la situación. Como consecuencia del imprevisto, también fue suspendida la conferencia de prensa prevista de Marcelo Bielsa. El FanFest de Guadalajara es territorio japonés en México y los aficionados locales festejaron con todo el gol que le dio el empate a los nipones, que hasta lanzaron al aire a un aficionado asiático en los festejos. El amor por Tigres no tiene fronteras. Aficionados suecos se declararon fans del equipo de los Tigres y no dudaron en asegurar que es el mejor.
3: I love the Tigres.
4: Really?
3: Yeah, they have the red colors.
4: Me too. Tigres is the shit.
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2: El seleccionado mexicano Santi Jiménez le regala la jersey de la selección mexicana a pequeño aficionado que se hizo viral por usar un suéter navideño. Continúa en Cinco Radio, comunicación efectiva y minuto cero. Para el Radar Mundialista le informó Marcos Bravo. Excelente tarde.
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11: De volada por acá las mañanitas, con mucho cariño, ¿a quién se los mandamos? Dice mi Peri, mándaselas a mi señor padre, que será su cumpleaños, pero es muy probable que lo operen ese día. Así que soy muy orgullosa de él y que es el mejor papá del mundo. Perfecto. Soy muy especial para ti, para tu papi, que la pase de... En serio, que la pase genial, que la pase increíble. Apapáchalo mucho y que cumplan muchos, muchos años más. Qué padre, hombre. Así que mi estimada Pingüi, para tu papi con mucho cariño. Vale, 5:49 en esta tarde sensacional. Tarde mera mera, solamente aquí otra vez de la primera. Ahí están los invasores. Tal vez quieres. Hoy nomás, qué chula.

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banda chula, gracias por acompañarme en esta tarde maravillosa, tarde sensacional. Soy la Perico Esquer Guarneros. Se quedan con el venadillo a través de la primera. Yo regreso a la medianoche y me voy con el Luke y Joey, Amor Escondido. ¡Qué rojo!

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